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4: 8:06

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1: Canción titulada Todo de Cabeza, de la autoría de Caleb Morales, con mucho cariño para Silvestre Dangón. Y dice:

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0: 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Paco Molina estuvo también con nosotros visitando las instalaciones, conociendo la sala velatoria, conociendo el área de preparación, donde tienen todo el material para que cuando llegue ese momento tan inesperado, atenderlo como debe ser.
2: Sí, Sofía, dirían por allí, pues con mucho confort, ¿no? Porque el tema de los asientos para las familias, al momento de acompañar en ese momento al familiar, pues se ve el tema de las poltronas, los cojines, sí genera bastante comodidad. Los sofacamas, estábamos comentando eso hace pocos minutos, pues al momento de despedir a algún familiar, y si la familia pues es de zonas aledañas a San Cristóbal y necesita, por lógico, quedarse en la funeraria, pues la funeraria también ofrece, sí, la zona de reposo. Entonces tienen esa comodidad, ¿no? Así que bueno, allí también observamos eso en ese momento que hacíamos ese recorrido con el padre, ¿no? Yo creo que, mi querida Katiuska, ya va, déjame ver si sí, porque tenemos ahí el micrófono corto, ahora sí.
3: Además de todo eso, Paco, justamente estábamos hablando con el dueño, con lo que es los encargados de la funeraria, y ellos nos brindan todo lo que es el servicio para limpiar el cadáver, para estar pendiente de todos los requisitos que necesita el cadáver para poder estar en la urna. 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
0: Eso es correcto, Katiuska, arroba radio, y un bajo 94.1 FM, en vivo desde Barrio Bolívar, en la inauguración de la funeraria Grupo Atenea. Me acompaña Paco Molina, me acompaña Gabriel, que hoy Gabriel también nos ha venido a acompañar en esta noche tan maravillosa y se ha venido a ver, también a observar un poco las instalaciones de Grupo Atenea.
1: ¿Cómo es todo el movimiento acá en Barrio Bolívar en esta gran inauguración? Así que Gabrielito, gracias por también acompañarnos y ser parte de esta transmisión de Buena Compañía. 94.1 FM, Sofía.
0: Me acompaña también Katiuska González, Joao Sepúlveda, que está cerca hoy de la casa. Estamos en su zona nuevamente.
1: Sí, señor. 8 de la noche, 23 minutos en todo el territorio nacional venezolano. Vamos con música, Kevin. Cambiemos un poquito ahí el formato, por favor, para ir compartiendo hasta finalizar esta transmisión acá desde Funeraria Grupo Atenea Compañía Anónima.

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1: Continuamos, padre, venga, acompáñenos un momentico por acá, por favor. ¿Sí? Ah, no, que vayan a la misa, dígale, padre, que vayan a la misa. Sí, señor, es correcto. Continuamos nosotros acá en esta transmisión especial, en la inauguración de la funeraria del grupo Atenea. De verdad que es bonito venir, particularmente primera vez, ¿no?, que estamos en la inauguración de una funeraria. Y fíjate que uno se sorprende por las cosas nuevas, con las nuevas tendencias que también hay.
2: Ya tengo...
1: Sí, porque ese vehículo o ese transporte que lleva la urna es algo que es primera vez novedoso que se ve acá en nuestra ciudad de San Cristóbal. Así que bueno, ya lo saben, cualquier información, Paquito, usted se puede venir para acá.
3: Ya tengo, si en algún momento me llegase a hacer algún tipo de entrevista o pregunta de cuál ha sido la cosa más extraña a la que se le ha anunciado y promocionado en el mundo de la radio, yo creo que esta sería una, ¿no?, para comentarlo, Nerio, para Sofía, para Joao, para mi persona. Bueno, sí, novedosa entonces.
1: Es correcto, ese es el término.
4: Sí, es porque es un momento por el que todo el mundo pasa, ¿sí? Y es bueno que se sumen a, sobre todo el pueblo de San Cristóbal, porque como lo veníamos diciendo, es un concepto totalmente diferente, con salones amplios, con aire acondicionado, con buen mobiliario. 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Mira, Nerio, nos acaban de dar unos detallitos, ¿no? 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
5: Es parte de lo que estamos viviendo en esta noche acá en Barrio Bolívar, en esta bonita inauguración de una empresa que le deseamos lo mejor del mundo, le deseamos el mejor de los éxitos, bendiciones. Lo decía el padre, hablar de una empresa no es hablar de muerte, es al contrario, es hablar de vida, es hablar de trabajo, de constancia, de dedicación, de mucho sacrificio para realizarla a como ha quedado hoy en día el Grupo Atenea y que ya abrió sus puertas.
4: Sin duda alguna, mucho sacrificio, mucho trabajo y, ¿por qué no?, algo novedoso en la ciudad. Así que nosotros seguimos acá desde el Barrio Bolívar, vamos a identificar la hora en todo el territorio nacional. Kevin Gutiérrez en los controles del sonido.

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1: Gracias, Kevin Gutiérrez, en los controles del sonido. 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
2: Es correcto, Sofía. Bueno, nosotros seguimos acá en el barrio Bolívar, en lo que ha sido la inauguración, ¿no?, de el Grupo Atenea, de esta capilla velatoria, de esta funeraria que ahora va a funcionar en la ciudad de San Cristóbal.
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1: 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Avanzamos con más música a esta hora de la noche. 8:38 minutos en todo el territorio nacional. Paco Molina, Joao Sepúlveda, Gabriel, Catiusca González, Nerio Ramírez y quien les habla, Sofía Martínez, totalmente en vivo desde Barrio Bolívar en la inauguración de Funeraria Grupo Atenea.
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1: Qué buena canción la que vamos a escuchar. El último lanzamiento de Fonseca en colaboración con Juanes, dos duros de la música colombiana. Y lo disfrutan en buena compañía antes que el tiempo se vaya.

0: al aire.
1: 8:45 minutos en todo el territorio nacional. Qué buen tema que estábamos escuchando, Fonseca, Rollito.
2: ¿Cómo la están complaciendo, no, Sofía?
1: Sí, yo sin duda alguna en algún futuro tendré un programa de pura música de Fonseca. Dijo un amigo mío por ahí, Fonseca y sus amigos.
2: Sí, señor. Oye, quiero saludar a nuestros amigos de Wilker Balance SC. Saludos, a extraordinario trabajo que está haciendo en los arreglos, en las decoraciones. Hoy acá en Funeraria Grupo Atenei, por supuesto también Topping Cream hizo extraordinaria decoración, ¿no?
1: Porque tuvimos transmisión desde muy temprano en Topping Cream al frente de la Plaza Los Mangos.
2: Sí, señor, allí en Barrio Obrero, frente a la Plaza Los Mangos, estuvimos durante toda la tarde. Bonita transmisión que compartimos en el preámbulo del Día de las Madres.
1: Y mañana, Joao, ¿desde dónde estaremos totalmente en vivo?
3: Bueno, mañana estaremos desde muy temprano ahí en la calle 10, con carrera 22, exactamente diagonal al Unicentro El Ángel, donde está ubicada la sede principal de Rico a los Tigres, porque mañana se va la indestructible, como nosotros le decimos, la bestia negra. Mañana será la rifa de Rifa Los Tigres, valga la redundancia, así que muy pendientes con lo que vamos a hacer. Y después de las 6 de la tarde estaremos en el Estadio Olímpico de Pueblo Nuevo.
1: Mañana con Rifas Los Tigres, totalmente en vivo a partir de las 12 del mediodía. 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Una de las cosas que me han gustado, Nerio, de acá, de esa nueva empresa que abre sus puertas, y son las facilidades de pago que tienen para la gente cuando ofrecen este servicio, porque sabemos que es un momento complicado, que es un momento en donde usted necesita esa ayuda, y Funeraria Atenea los va a acompañar y no los va a dejar solo. Además que están trabajando los 365 días del año, ofrecen esa tranquilidad que usted necesite a la hora de perder un ser querido. Kevin Gutiérrez en los controles del sonido. Vamos a seguir disfrutando de más música a esta hora de la noche. Un temita y regresamos para la despedida desde Funeraria Grupo Atenea, que hoy abre sus puertas.

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1: Bueno, muchachos, muchísimas gracias. Estamos prácticamente llegando ya al final de esta transmisión, de esta inauguración, donde hemos podido compartir, ¿no?, con todos los integrantes de la junta directiva de esta empresa, porque pues realmente se abre un espacio en la ciudad de San Cristóbal, algo diferente, algo donde ustedes realmente siempre buscan la mejor manera y darle la comodidad también, ¿verdad? Y todos buscar ese sitio donde darle ese último adiós, ¿no?, a ese ser querido.
2: Así es, Joao, para saludar por supuesto a los diferentes medios digitales que nos han acompañado, a la gente a que te veo, que están por allí también presentes, al amigo Jairo Garnica, diferentes medios que nos acompañaron en esta bonita inauguración del grupo Atenea. Si me permite, mi amigo Moisés, si me regala un minutico por allí, para la despedida, me regala un minutico por allí, para ya ir cerrando esta bonita transmisión. Y bueno, agradecerte, Moisés, primero por la invitación, primero por la confianza con Buena Compañía 94.1, con los muchachos. Y de antemano, como equipo de trabajo, desearte el mejor de los éxitos en esta labor que emprendes a partir de este momento con tu equipo de trabajo, que, como dijo el padre, uno habla de la empresa, pero la gente lo relaciona como de muerte, pero realmente es de vida, porque es de trabajo, es de dedicación, es de esfuerzo, de pasión, hacer este tipo de trabajo. Así que, Moisés, las mejores de las bendiciones, que sea de prosperidad este negocio para ti.
3: Amén. Bueno, de verdad que agradecidos con todos los que nos escucharon durante esta transmisión. Gracias por el acompañamiento que tuvieron con nosotros, la dedicación. De verdad que para nosotros es muy importante tener al pueblo tachirense conectado con lo que queremos hacer, porque, vuelvo y reitero, nuestra intención es brindar ese apoyo, esa hermandad, ese amor por, en un momento tan difícil, acompañar a nuestras personas. De verdad que agradecidos con todo tu equipo por darnos la oportunidad de estar en vivo hoy con todos ustedes. Y bueno, decirte que las puertas del Grupo Atenea, Compañía Anónima, están abiertas para todos los que nos necesiten, no solamente en el momento de perder a un ser querido, sino en cualquier momento pueden pasar a conversar con nosotros para ayudarlos, para atenderlos y seguir creyendo en nuestra Venezuela.
2: Moisés, muchísimas gracias. Un abrazo para ti, para todo tu equipo de trabajo, y bueno, siempre dispuesto y presto a servirles a ustedes como empresa de parte de Buena Compañía.
3: Muchísimas gracias para todos ustedes.
2: Gracias, Moisés, un abrazo. Sofita, muchas gracias también por acompañarnos, por estar aquí con nosotros y por supuesto en este trabajo arduo que hemos realizado hoy viernes, comienzo del fin de semana.
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2: Katy, muchísimas gracias por acompañarnos. Rapidito por aquí para la despedida de toda la audiencia de Buena Compañía 94.1. Y por supuesto, un saludo para los muchachos de QTV.
5: Bueno, a todos los oyentes de Buena Compañía 94.1, recuerden que si ustedes tienen algún imprevisto, algún familiar a pocos días de partir de este plano terrenal, Grupo Atenea está listo para atenderte y la radio que te premia, siempre para ayudarlos, para buscarle las soluciones de la mejor forma y de la mejor manera. 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
2: No se despeguen de la sintonía de la radio que te premia. Mañana, desde muy tempranito, nos escuchamos con el programa radial de La Gandola Campesina, Sin Miedo al Éxito, a partir de las 10 de la mañana, luego a las 12 de mediodía. Estaremos allí en Barrio Obrero con mis amigos de Rifa Los Tigres 2026. Mañana será ese gran sorteo extraordinario de la Indestructible. Gabrielito, muchas gracias también por acompañarnos. Joao. Sí, claro, mañana también nos pueden acompañar, claro. Se vuelve costumbre porque nos gusta que se integre allí al equipo. A Joao Sepúlveda, muchísimas gracias. Saludo a mi amigo Francisco, sí señor, aquí presente. El asesor financiero de Alexander. El asesor financiero de Alexander, la gente de Topping Creek. Muchas gracias, muchachos, a que te veo. Gracias por estar aquí también compartiendo con nosotros. Y de esta manera estamos despidiendo. Saludos.
1: Bueno, sí señor, nos vamos. Señores, que tengan una feliz noche. Gracias allí a Kevin Gutiérrez en los controles. Omaira González, dirección. Un abrazo para todos. Feliz noche.

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1: Tranquilo, papá esa. Bueno, a todos los silvestristas que están en casa, por favor pónganse de pie, porque esta es la canción de nosotros, papá. Esta es la canción de nosotros, el que está de rojo en su casa. ¿Esto qué dice?
2: ¡Joven la lengua vallenata, que es jodida!
1: ¿Cómo, cacique? ¿Cómo?
2: ¡Joven la lengua vallenata, que es jodida!
1: La del valle solamente, cacique.
2: ¡Ah! ¡Joven la lengua vallenata, que es jodida!
1: ¡Vea! La del valle. La de Santa Marta. La de aquí de Barranquilla. Sino que lo diga mi compadre Carlos Acosta. Uy, aquí la gente también es jodida, no vaya a creer. Claro, claro. Y la gente de la sabana, ¿cómo es, cacique? ¿Cómo es?
2: Omar, ojo la lengua vallenata, que es jodida.

manejaban el bombo, no manejaban casi guitarras eléctricas, manejaban el cencerro, manejaban una sola conga y una que otra ahí, como que una conguita ahí, como que no quiere la cosa, así. El tocado de la caja, cerradito, si yo no me mito,

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0: bonito, qué bonito. Muchas gracias, gracias.
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0: Gracias.
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2: 6:30 minutos.

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1: Atención, atención, somos la ley. 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
2: 8.

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2: 8 de la mañana, 17 minutos. Amigas y amigos, muy pero muy buenos días. Tengan todos ustedes oyentes de buena compañía. 94.1 FM, la radio que te premia. Hoy sábado, se llegó el sábado de gandolear. Se llegó el sábado para disfrutar de lo mejor de la música alegre y charachera, la popular y la parrandera. Señoras y señores, sean todos bienvenidos al programa radial de La Gandola Campesina.
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2: Así lo arrancamos totalmente en vivo para todos ustedes bajo la bendición del Dios Todopoderoso. Gracias, Señor. Gracias, Diosito, por permitirnos estar nuevamente en el micrófono de 94.1 FM y poder llevarles toda la alegría a mi querido pueblo del Táchira, a mi bendito país Venezuela.
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2: Oye, la licenciada Mayra González me acompaña en la dirección general de la radio, quien tiene el gusto y el placer de saludarles. Este amigo, el amigo de todos, Nerio Ramírez el Dogo.
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2: Y desde acá, desde las cabinas de 94.1 FM, quiero desearle y declararle a cada uno de ustedes, sí, a usted que me está escuchando, que hoy sea un día próspero, un día bendecido, lleno de alegría, lleno de momentos inolvidables, que hoy sea un día mágico bajo la bendición del Dios Todopoderoso. Ustedes y nosotros todos somos La Gandola Campesina.
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2: Ya disponible para ustedes el 04-24-739-3436.
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2: Para que envíen su mensaje, su saludo, su complacencia, 04-24-739-3436.
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2: Reporta tu sintonía, a ver de dónde nos escuchan, qué quieren escuchar, por supuesto algún tema en especial. Con gusto le vamos a complacer. 04-24-739-3436.
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2: Al mejor estilo de Ciro Albarracín y sus alegres parranderos. Así arrancamos en vivo para todos ustedes. 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Póngase cómodo, súbele volumen a su radio, que aquí está el Dogor totalmente en vivo para todos ustedes. Reporta tu sintonía 0424-739-3436, porque ya toda San Cristóbal, Táchira, Venezuela y el mundo está gandoleando ando. ¡Epa! Y al Dogors escuchando.
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2: Desde Pregonero, municipio Uribante, la tierra de los chácaros. Aquí les presento nada más y nada menos que la agrupación Son Montañero. Esto se llama Tía María Escondidas. Disfruta hoy sábado la radio que te premia. Epa, disfrútalo con el Dogors. Buenos días, mi gente.
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0: 0424-739-3436. Ahí está la línea directa de Buena Compañía, 94.1 FM, 0424-739-3436. Oye, quiero saludar a mi gente de la Cueva del Oso, que amplifica la señal de Buena Compañía, 94.1 FM, la radio que te premia. Saludos para todos ustedes allí conectados en el dial de 94.1 FM. Mi gente de Michelena, corazón del estado Táchira, sí señor, el saludo para todos ustedes. Ahí estamos activos al 100% con 94.1 FM. Permíteme también saludar a esta hora de la mañana a los mercados públicos. Allí siempre en la sintonía total y absoluta de la radio que te premia. Saludos para mis amigos del mercado de los pequeños comerciantes. Ahí estamos activos al 100%. La gente que está conectada en el mercado metropolitano de la Concordia, a todo volumen con 94.1 FM. Mis amigos del mercado mayorista de Tariba, por supuesto la gente del mercado de la Ermita, ahí estamos activos, claro, y nuestros amigos del Centro Abastos, un abrazo, gracias por estar allí en el dial de 94.1 FM, la radio que te premia. También tengo saluditos al 0424-739-3436. Es el contacto directo entre ustedes y nosotros. 0424-739-3436. Dice por acá: buenos días desde San Martín, Rubio. Buena radio para complacer a Livia Gómez en el Palotal, Hermes Amaya en Vega de la Pipa y a Luz Nereida Blanco en San Martín, Rubio. Todos de cumpleaños. Feliz día con el cumpleaños feliz. Saludos para ustedes también, amigos míos. Ahí están reportando la sintonía a esta hora de la mañana. El saludo para la gente de Mesa de Aura, también reportando sintonía, las zonas aledañas a Cordero, la tierra de los grandes anhelos, sí señor, la gente de Guachiquí, la gente de Salomón, vaya el saludo para la gente también del Fical, Las Guamas, Monte Carmelo, un abrazo para ustedes allí conectado, mi pana Alex allí está reportando sintonía desde la tierra de los grandes anhelos. 0424-739-3436. Por cierto, muy pronto se viene el burguerazo allí en Cordero. 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Saludos a Daniel, también reportando sintonía desde la Concordia, escuchando la gandola campesina. Un abrazo para ustedes allí reportando la sintonía. 0424-739-3436. Dice por acá: buenos días, full sintonía desde la Cueva del Oso. Sorpréndame de la mejor canción que tenga de la gandola campesina, dice por acá. Bueno, todas son espectaculares, ¿eh? Todo lo que tiramos acá es puro éxito, puro palo de la música campesina, así que sigue ahí en sintonía hasta las 10 de la mañana. Por cierto, quiero saludar también al señor Joao Sepúlveda, mi compañero Joao Sepúlveda, allí va en la sintonía, está gandoleando, ando y el dogor escuchando, ahí va en vía, sí señor. Claro, también el saludo para toda la gente que reporta sintonía en Pirineos 1, la gente de Michelena, corazón del estado Táchira, también amplificando la señal de la radio que te premia. Dice por acá: buenos días, en sintonía con mi corneta recargada. Feliz sábado, aquí estoy con la gandola campesina. Saludos, Dogors, bendiciones. Saludos también a Guadalupe, la gente buena de Casadero. Ahí estamos conectados con nosotros. 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Avanzamos. 8:35 en todo el territorio nacional venezolano. 7:35 en la hermana República de Colombia. Saludos para toda mi gente que reporta sintonía desde el norte de Santander, la gente de Ragumbalia, un abrazo para ellos, la gente de RAN conectado con nosotros, quiero saludar a la gente de Tibú, también amplificando la señal de buena compañía, mis amigos en Gramalote, ahí estamos activos al 100%, dice por acá buenos días, en sintonía, saludo a Gabriel, Gabrielito, ahí estamos reportando la sintonía, saludo Gabrielito para usted y para su familia, para sus padres, un abrazo para ustedes, buenos días mi pana, saludos desde la reparación de calzado San Judas Tadeo, Melanio Viva, full sintonía para que coloque homenaje a mi madre con Plinio Gamboa. Ahí estamos conectados con el dial de 94.1, la radio que te premia. Vamos con música, claro, aquí está nada más y nada menos. Qué eminencia campesina, sí señor. Esto se llama La Rosa Mentirosa. Suena acá en la radio que te premia, 8:36. Reporta tu sintonía. 0424-739-3436. Ahí está el contacto directo entre ustedes y nosotros. 0424-739-3436. Así avanzamos porque estamos gandoleando ando. Y al Dogor escuchando.
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1: 8 de la mañana, 42 minutos. Ahí estaban los rancheritos de San Cristóbal de la mano de mi amigo José Pérez. Esto llamado Decidí, éxito musical 2026, que suena en la radio que te premia. Está sonando en La Gandola Campesina.
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1: 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Saludos a Alexander Sandito. 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Epa, saludos también con todos mis amigos reportando sintonías de Tarima, Dogor. Estamos gandoleando, ando y al Dogor escuchando. Saludos a mi pana Lauriano.

0: Allí estaban los Guaperos, la agrupación musical tachirense a cargo de Carlitos Pérez. Ah, esto se llama Tú Me Gustas. Buen tema para disfrutar este sábado por la mañana acá en Buena Compañía 94.1 FM.
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0: Así estamos finalizando nuestra primera hora de programa. No se despeguen de la sintonía, nos queda una hora. Vamos hasta las 10 con lo mejor de la música campesina, la música de nuestros pueblos, la alegre y la dicharachera acá en La Gandola Campesina.
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0: Y me despido con esta, los clásicos del grupo Chacantorra, desde los pueblos del sur del estado Mérida. Campesinos natos, suenan acá en la radio que te premia. Esto se llama Linda Rosita, suena con el Dogor en la radio. Qué buena, qué buena, qué buena suena hoy sábado con La Gandola Campesina.
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1: 9 de la mañana, 16 minutos. Así entramos a nuestra segunda hora del programa. Que en buena compañía, 94.1 FM, la radio que te premia. Oye, saluda a mi amigo Laureano, la gente del Palacio de los Cascos. Me está informando Laureano que vamos a regalar un casco. Vamos a regalar un casco para esa dama, para esa mujer, para festejar el Día de las Madres. Así que tenemos un casco para obsequiar acá en buena compañía, 94.1 del programa La Gandola Campesina, para activar nuevamente, como lo hicimos el día de ayer, nuestra línea telefónica 0276-356-1614. Atención, mujeres. Atención, caballeros, también pueden llamar y participar, claro que sí, para que den ese casco de obsequio a su esposa, a su querida madre, a esas mujeres que andan en moto también, ¿ah? 0276-356-1614. Vamos a obsequiar un casco cortesía del Palacio de los Cascos. A partir de este momento vamos a activar nuestra línea telefónica para que ustedes empiecen a participar y para que empiecen a llamar a este momento allá, por supuesto, en la línea telefónica de buena compañía 94.1 FM. Ahí la tenemos activa, ya. La tenemos activa, 356-1614, 0276-356-1614, para que tengan la oportunidad de ganarse este espectacular casco semi-integral, cortesía de nuestros grandes amigos del Palacio de los Cascos. Y por supuesto tengo la primera llamada telefónica de Ura, vamos a activarla. Claro que sí, ahí lateral, se cayó la llamada, 356-1614 en la línea directa de buena compañía 94.1. A ver quién me llama, quién quiere participar por este extraordinario casco que ya mi amigo Laureano me lo ha autorizado para obsequiarlo. Y por supuesto, por cierto, acabamos de montar el video en nuestras redes sociales, en nuestro estado de WhatsApp, de la señora que se ganó el casco el día de ayer. Ya fue y reclamó su casco, ya se le hizo la respectiva entrega y por supuesto ya hizo su respectivo video para promocionarlo. Así que el saludo para mis amigos del Palacio de los Cascos. 0276-356-1614 en la línea directa de buena compañía 94.1 para que participe por este extraordinario casco semi-integral. Para usted, mi amiga, para usted, querida madre, para usted, mi amigo, que puede llamar y participar para obsequiarlo, ¿ok? Esto que tenemos al fondo se llama homenaje a los mejores. Orlando Sánchez. Los Rumberos del Campo, agrupación musical tachirense que suena en la radio que te premia. Son exactamente las 9 de la mañana, 18 minutos. Así saludamos nuestra pauta publicitaria. 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Decimos aló, buenos días.
2: Buenos días.
1: Hola, buenos días, ¿con quién hablamos?
2: Con Belkis.
1: Belkis, ¿qué tal? ¿Cómo estás?
2: Bien, gracias, bien, gracias.
1: ¿De dónde me llamas, Belkis?
2: Michelena,
1: corazón del estado Táchira. Un abrazo, Michelena, para esa gente maravillosa de Michelena y todas sus aldeas. Belkis, ¿su apellido?
2: Porras,
1: ¿número de cédula?
2: 66-88754.
1: Ya va,
2: 66-88754.
1: 754. ¿Quién está obsequiando el casco?
2: ¡Ay!
1: Belkis.
2: Dame una señal.
1: Le voy a dar una señal.
2: El pasandino, ¿ok? Ay, no, yo quería participar por el casco que lo necesitaba.
1: ¿En serio? ¿Quería participar por el casco?
2: Sí.
1: ¿Y para quién es el casco, Belkis?
2: Para mí, yo
1: ¿Para usted? Moto. ¿Ande motico, Belkis?
2: Sí, señorito.
1: ¿Y usted es mamita?
2: Claro, para mañana vamos a celebrar.
1: ¿Cuántos años, cuántos hijos tienes?
2: Yo exactamente tengo 58 años.
1: Ajá. ¿Y cuántos hijos?
2: Tres hijos. Un varón.
1: Bueno, mira, vamos a hacer una cosa. El Palacio de...
2: Casco.
1: Belkis, ¿qué emisora está escuchando allí, Michelena? Cuéntame.
2: ¿Cómo? No te escuché. ¿No, de qué?
1: ¿Qué emisora está escuchando?
2: El Domo.
1: ¿Y la emisora cómo se llama?
2: 92.
1: ¡No!
2: Ay, 91.
1: Tampoco.
2: Ay, ala.
1: Nah, usted lo que está jugando es el bingo conmigo.
2: No, perdón.
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1: Eso, que no le quede duda. ¿Está participando, Belkis?
2: Ay, seguro.
1: Está participando, pendiente al final del programa.
2: Listo, mi amor, gracias. Aquí pendiente de la cabalgata, aquí en Michelena.
1: Un abrazo para todos ustedes allá en Michelena.
2: Amén.
1: 356-1614 0276-356-1614 es la línea directa de la compañía 94.1 para que sigan participando. Tengo un espectacular casco de cortesía de mis grandes amigos del Palacio de los Cascos. Dice por acá: feliz día desde Cordero con la gandola campesina y el Dogor en sintonía para complacer a la famosa Simonas desde la calle 17 de Cordero, al primo Creyson Chacón allá en Junco y al primo Aníbal, que vengan para Cordero a tomarnos unos guaritos. Edubiges y Yoleida Chacón, los parranderos duros de la gandola campesina, y póngame ahí algo rico para bailar. Ay, ay, ay. Tengo llamada telefónica 356-1614. 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Presenta la siguiente llamada. Aló, buenos días.
0: Hola, buenos días.
1: Hola, ¿con quién hablamos?
0: Con Alejandra Vivas.
1: Alejandra, ¿qué tal? ¿Cómo vas?
0: Muy bien, ¿y ustedes qué tal?
1: Excelente. Alejandra, ¿dónde me llamas?
0: Desde el Junco Páramo.
1: Junco Páramo. Vivas, me dijiste, ¿no?
0: Sí.
1: ¿Número de cédula, Alejandra?
0: 27-634-375.
1: ¿375? ¿Cuál es el motivo de tu llamada, Alejandra?
0: Para participar por el casco.
1: ¿Es para ti?
0: Es para mi mamá.
1: Ah, se lo va a regalar a su mamita si se lo gana.
0: Sí, para dárselo, que tenemos uno solo y para poder salir las dos en la moto.
1: Ajá. ¿Cómo se llama su mamita?
0: María La Mora.
1: Saludos para ella. Mira, cuéntame, ¿quién está chequeando el casco?
0: El Palacio de los Cascos.
1: Ajá. Le voy a hacer una pregunta sencilla. A ver, aparte de vender cascos nuevos, ¿qué otro servicio tiene el Palacio de los Cascos?
0: Tienen repuestos para moto.
1: No, casi, pero no. Si yo tengo un casco viejo, ¿será que ellos me lo arreglan?
0: Sí.
1: Ah, bueno, pendiente con eso, porque tenemos reparación de cascos, ¿ok?
0: Ok.
1: Mira, Alejandra, cuéntame, ¿qué emisora estás escuchando?
0: 94.1 FM.
1: Muy bien.
3: 94.1.
1: Participando. Voy con otra llamadita para irme con música. A ver, 356-1614. 0276-356-1614. Dice por acá: saludos, Dogor, en sintonía. Desde la Concordia, gran programa. Bendiciones infinitas. La señora Maribel y toda la familia siempre con la gandola campesina. El saludo para ti, Doguitor. Un abrazo para la gente de La Obatera. También amplificando la señal de la radio que te premia. La gente de La Llanada también conectado con nosotros. Mi amigo Amado Valero, un abrazo. Ahí está gandoleando, ando y al Dogor escuchando. Saludos para toda mi gente de Palo Gordo, también reportando sintonía. 0424-739-3436. Dogor, saluda a la gente de las minas de La Obatera, que siempre escucha la radio que te premia y siempre escuchan al Dogor. Aquí les presento la agrupación musical Son Amigo de Juan Carlos Tarazona, agrupación tachirense que suena en la gandola campesina, acá en la radio que te premia. Y voy con esta llamada telefónica, claro, la tenemos lista, la tenemos preparada, la tenemos activa, y la voy a presentar a nombre de Topping Cream, la mejor heladería de San Cristóbal. 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Presenta la siguiente llamada. Aló, buenos días.
4: Aló, buenos días.
1: ¿Aló?
4: ¿Aló?
1: Me habla un poquito más fuerte, buenos días.
4: Aló, buenos días.
1: Buenos días, sí, sí, me gusta, le metió energía. A ver, ¿con quién hablamos?
4: Rosa Carrillo.
1: ¿Rosa?
4: Carrillo.
1: ¿De dónde me llamas?
4: De Capachito.
1: Capachito, Rosa, Rosita, Rosa. Rosa, cuéntame, ¿cuál es el motivo de tu llamada?
4: Para participar.
1: ¿Por?
4: Por el casco integral.
1: ¿Es para ti?
4: Sí.
1: Mira, ¿quién está chequeando el casco?
4: El Palacio de los Cascos.
1: ¿Y dónde me queda el Palacio de los Cascos? Rosa.
4: En el centro de San Cristóbal.
1: Bueno, en el centro tenemos una tienda, pero la que estamos promocionando, ¿cuál es? ¿En la avenida qué?
4: Carabobo.
1: Ajá, muy bien, en la avenida Carabobo. ¿Sabes más o menos a qué altura?
4: No.
1: Bueno, te voy a explicar. Sube por la avenida Carabobo, ahí donde está el cruce hacia la Ferro Tamayo, a mano derecha está el Palacio de los Cascos, ¿ok?
4: Ok.
1: Mira, Rosa, regálame tu número de cédula.
4: 17.
1: Ajá.
4: 501.
1: Sí.
4: 265.
1: ¿Dos?
4: 75.
1: 75. ¿Me repite 75. Tu apellido? Disculpa. ¿Cómo?
4: 265.
1: Ajá, repítame tu apellido.
4: Rosa Carrillo.
1: Carrillo. Mira, y la gente que está ahí con Rosa, ¿qué emisora está escuchando?
4: 94.1.
1: ¿La radio qué?
4: La radio.
1: ¿Qué? Repita conmigo, la radio que te premia.
4: La radio que te premia.
1: Eso, que no quede duda. La que te premia. Estoy participando 356-1614. Soy tu payaso. Son amigos. Suena con el Dogorra. La

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2: 9:30.

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1: 9:36 a.m. Avanza la mañana de este sábado. 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
1: Esto se llama el bus. Son los novatos de Río Negro, desde el estado Mérida, sonando acá en la Gandola Campesina. Voy con llamadas telefónicas. 356-1614, la línea directa de Buena Compañía. 94.1, la voy a presentar a nombre de Cauchera La Churca. 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Decimos aló, buenos días.
2: Aló, buenos días.
1: ¿Qué tal? Buenos días. ¿Con quién hablamos?
2: Con José García.
1: ¿Con?
2: José García.
1: José, ¿dónde me llamas?
2: De Cordero.
1: ¿Qué tal? ¿Cómo está la gente de Cordero?
2: Muy bien, Alegre. Estoy escuchando 94.1 FM, la radio que te premia.
1: Buenísimo. ¿Número de cédula, José?
2: 10.152.568.
1: ¿1-5-2? 568. Cuénteme, ¿quién está chequeando el casco?
2: El Palacio del Casco.
1: ¿Dónde queda el Palacio del Casco? José.
2: ¿Aló?
1: ¿Dónde queda el Palacio del Casco?
2: En la avenida Carabobo.
1: Ah, muy bien. ¿Para quién es el casco, José? Cuéntame.
2: Para mí.
1: No, pero estamos chequeando para una dama, para una madre, para su esposa. ¿No tiene por allí?
2: Sí.
1: Ah, bueno, porque el casco es de dama, ¿ok?
2: Está bien.
1: Para celebrar el Día de las Madres. Joséito, con todo el entusiasmo del mundo y con toda la alegría, ¿qué emisora escucha la gente de Cordero?
2: 94.1 FM, la radio que te premia.
1: Mi maestro.
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1: Participando. 9 de la mañana, 38 minutos. 356-1614, la línea directa. Tengo otra llamada, claro. 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Minimarket, el pequeño comienzo, presenta la siguiente llamada. Aló, buenos días. Aló, buenos días.
3: Aló, buenos días.
1: Hola, ¿con quién hablamos?
3: Bien, Noelia.
1: Noelia, Noelia, Noelia, ¿de dónde me llamas?
3: De Pueblo Nuevo.
1: Pueblo Nuevo, Noelia, regálame tu apellido, por favor.
3: Díaz.
1: Díaz, ¿número de cédula?
3: 10.
1: Ajá.
3: 174-403.
1: Cuénteme, ¿cuál es el motivo de tu llamada, Noelia?
3: Bueno, para participar por el casco.
1: ¿El casco para ti o para quién?
3: Bueno, pues si me lo gano, pues sería para dos personas, para mi hijo y para mí.
1: Ah, buenísimo, ahí doble función, ¿no?
3: Sí, señor.
1: Noelia, cuéntame, ¿quién está obsequiando el casco?
3: El Palacio del Casco.
1: ¿Dónde están ubicados?
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1: Ah, sí, sí. Así sí. Noelia, ajá, mira, te voy a invitar a que lo siga en TikTok. 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
3: Ajá, okay.
1: A ver, y cuéntame, ¿qué emisora estás escuchando?
3: La 94.1, la emisora que nos premia.
1: Muy bien.
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1: Estás participando, Dios te bendiga.
3: Gracias, amén.
1: 356-1614. Así me gusta cuando la gente está conectada allí con nosotros y por supuesto están activos con los premios y todos los sorteos que tenemos acá con la Gandola Campesina. Gracias a mi amigo Laureano, la gente del Palacio de los Cascos allí en la avenida Carabobo. 356-1614, allí está la línea directa. Sí señor, me voy con otra llamada más. 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
4: Buenos días.
1: Hola, ¿con quién hablamos?
4: Con Génesis Franco.
1: ¿Con?
4: Génesis Franco.
1: Génesis, ¿qué tal? ¿Cómo vas?
4: Buenos días, ¿cómo están?
1: No, excelente, mi amor. Feliz y contento.
4: Gracias a Dios.
1: ¿Sabe por qué?
4: ¿Por qué?
1: Estoy feliz porque mañana es el Día de las Madres. Mañana vamos a compartir con nuestra madrecita. Y pendiente claro porque esta semana que viene cumplo años, así que pendiente, ¿no?
4: Ok.
1: El miércoles estoy cumpleaños. Se lo voy anunciando para que vayan guardando para el regalito, ¿no? Génesis, ¿tu apellido?
4: Franco.
1: Franco, ¿de dónde me llamas?
4: Desde Palmira, por lo chiquito.
1: Un abrazo para mi gente de Palmira, la gente del municipio Guásimo. Número de cédula, Génesis.
4: 27-124-182.
1: 182. Ajá. ¿Quién está chequeando el casco?
4: El Palacio del Casco.
1: ¿El casco es para ti?
4: Sí.
1: Ah, bueno, buenísimo. Mira, aparte de vender cascos nuevos, ¿qué otro servicio tiene el Palacio de los Cascos?
4: Reparan cascos usados.
1: Buenísimo. Les invito a que siga la cuenta de TikTok, ¿ok?
4: Okay,
1: 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A ver, cuéntame, la gente de Pueblo Chiquito, ¿qué emisora está escuchando?
4: La 94.1, la radio que nos premia.
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1: Dios te bendiga, están participando, Génesis.
4: Gracias, amén.
1: 356-1614 0276-356-1614. En la línea directa de Buena Compañía 94.1 FM, tengo mensajitos por acá. A ver qué nos dicen. Muy buenos días, señor Nerio. Feliz y bendecido día, full sintonía, escuchándote desde el corazón de mi hermoso estado Táchira, Michelena. Saluda a la profe Yuberki con mucho cariño, un abrazo para ella. 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A ver, aló, buenos días.
5: Buenos días.
1: Buenos días, ¿con quién hablamos?
5: Con Gregorio.
1: ¿Con?
5: Gregorio.
1: Gregorio, ¿dónde me llama?
5: De Palo Gordo.
1: Saludos a mi gente de Palo Gordo. Gregorio, ¿su apellido?
5: Ortiz Herrera.
1: Ortiz, regáleme su número de cédula.
5: 22-644-240.
1: ¿Quién está obsequiando el casco?
5: El Palacio de los Cascos.
1: ¿El casco para quién es, Gregorio?
5: Para mi novia.
1: ¿Para su novia?
5: Sí.
1: Tremendo regalo le va a dar usted si llega a ganar, ¿no, Gregorio?
5: Claro.
1: Ahí sí usted se gana unos buenos punticos con ella, ¿no?
5: Claro, más.
1: Esa es la idea, ¿no?
5: Esa es la idea.
1: ¡Epa! ¿Y dónde queda el Palacio de los Cascos, Gregorio?
5: Subiendo por la Carabobo con el cruce de la Ferrero Tamayo.
1: Perfecto. ¿Y qué emisora está escuchando, hermano?
5: La 94.1, la que lo premia.
1: Que no quede duda.
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1: 356-1614. Saludos también a esta hora. Por acá tengo, a ver, dice, porfa, quiero que me felicite desde ya porque mañana estaré celebrando doble el Día de las Mamitas y mi cumpleaños. Ajá, ah, no, un abrazo para Noelia, claro que sí. Ahí, por supuesto, en su cumpleaños. Bueno, nosotros estamos celebrando nuestro cumpleaños, es el miércoles. El miércoles estaremos en cumpleaños, si Dios nos lo permite. Saludos también a toda la gente que está reportando sintonía desde Bogotá, amplificando la señal de Buena Compañía. Buenos días desde Cordero, escuchándote como siempre, alegrando mis mañanas. Bendiciones, Dogor. Amén, muchas gracias. Saludos a Doris, allí también conectada con nosotros. Quiero saludar a toda mi gente de Barrio Bolívar, Santa Teresa, territorio oficial de la Gandola Campesina y Buena Compañía 94.1. Un abrazo para todos ustedes. A ver, tengo por aquí más mensajes. Saludos, Dogor, en sintonía desde el 23 de enero. Excelente programa. Por favor, uno de los doctores de la Carranga. Dice por acá, feliz día, Dogor, full sintonía desde el Junco. Para saludar a mi esposa Emérita Mora por ser mañana el Día de las Madres. Un abrazo para ustedes. Allí reportando la sintonía. Aquí están los doctores de la Carranga, sí, señor. La voz del colombiano Carlos Rodríguez Lizarazo. Esto se llama Bella y Bonita. Suena en la Gandola Campesina hoy sábado por la radio que te premia. Papá, está sonando con el Dogors, papá.

0: Oye, con Ciro Albarracín, el de los alegres parranderos. Así estamos llegando ya a los casos de nuestro programa por el día de hoy. El hombre que le estará cantando a todas las madres, a todas las mamás, a todas las mamacitas. Mañana allí en Ranchería, sí señor, vía Capacho. Allí en el Resto Bar, Sabor y Trago y el Bodegón de Frank, que se unen para celebrar el Día de las Madres. Y por supuesto con la estelar presentación de Ciro Albarracín, el de los alegres parranderos, a partir de la 1 de la tarde. Con este buen tema, las mujeres son benditas. Así son las mujeres, benditas son las mujeres. Los alegres parranderos sonando en la radio que te premia. Así estamos llegando al final de nuestro programa. No más llamaditas porque ya es hora de despedir. Y por supuesto vamos a sacar el ganador o ganadora rápidamente del casco de nuestros grandes amigos del Palacio de los Cascos. Ya llegó Sofía. Sofía Martínez está con nosotros. La mano inocente de Sofía Martínez me va a dar el ganador para el día de hoy. Atención, Sofía, venga por acá. Entre los que están participando, escójame una por acá. Perfecto, gracias, gracias. Tenemos ganadora, atención, tenemos ganadora. Noelia Díaz, atención, Noelia Díaz desde Pueblo Nuevo. 10174403. Noelia Díaz, 10174403, ganadora del casco semi-integral, cortesía del Palacio de los Cascos. 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Palacio de los Cascos y, por supuesto, de Rifa Los Tigres 2026. Que hoy estaremos allí a partir de las 12 del mediodía.
1: El Togo.
0: Y no podía despedir. No

nuestro programa por el día hoy sin dejarles ese saludo cordial, ese saludo con mucho cariño, con mucho amor y con mucha dedicación para todas las madres de San Cristóbal, de Táchira, de Venezuela y del mundo. Para esas madres incansables, esas madres trabajadoras, esas madres que con su empeño, con su dedicación han sacado sus hijos adelante. Hoy quiero saludar especialmente a todas las madres que nos escuchan a diario acá en Buena Compañía 94.1 FM, pero muy especialmente a mi querida madre allí en Pueblo Nuevo, a la profe Flor, un abrazo para ella. Mañana es un día especial y por eso queremos compartir estas palabras con ustedes antes de despedir nuestro programa. Y es que definitivamente una madre es quien nos da la vida, es quien nos trae al planeta, siendo uno de los milagros más hermosos de la naturaleza. Por eso siempre tenemos que honrar a nuestras madres. Siempre tenemos que honrar a ese ser que nos dio la vida, a ese ser querido, a ese ser que siempre está pendiente de todo lo que hacemos y dejamos de hacer. Así que para tu mamá, para la tuya y para la mía, feliz día. ¿Para quién? Para la mamá de Sofiita, que la tengo aquí al frente. Para la mamá de mi primo Sander, a Carmen también, que la tengo aquí, que lo tengo aquí presente. Y para mi madre y todas las madres del mundo, que tengan un extraordinario día. Que Dios las bendiga, que Dios les dé sobre todo mucha salud. Es lo que le pedimos al Dios Todopoderoso para nuestras mamitas. Salud, prosperidad, bendiciones y que sigan con ese temple, con esa fuerza, con ese incansable sacrificio de vida que siempre nos da para que nosotros salgamos adelante. Así que para todas las madres, con esto me despido, el señor Jesse Uribe. Esto se llama Gracias Madre, gracias por el amor, gracias por la dedicación, gracias por siempre dedicarnos todo el tiempo del mundo para nosotros y también por perdonar nuestros errores, porque somos seres humanos y siempre de una u otra manera como hijos, diría un amigo mío, hemos metido la pata, pero ahí estamos. Siempre al pie del cañón con nuestras madres para quererlas, para amarlas y para abrazarlas. Así que feliz día para todas las madres de Buena Compañía 94.1, de la gandola campesina, del mañanero y de todos los que nos escuchan a diario. Aquí les dejo esto. Gracias, madre. Jesse Uribe. Y suena con el Dogor. Chao, chao. Dios les bendiga.

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1: 10.

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1: Hey, ¿qué tal? Muy, pero muy buenos días. Tengan todos a esto que es
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1: 10:14 en todo el territorio nacional. Damos inicio a un programa más. Hoy sábado 9 de mayo del año 2026, con un día totalmente soleado en la ciudad de San Cristóbal.
2: ¡Increíble!
1: Comenzamos con ese último lanzamiento, Antes que el tiempo se vaya, una colaboración de dos colombianos, Fonseca y Juanes, emblemáticos en lo que es el pop latino y por supuesto en la música colombiana.
2: ¡Sin palabras!
1: Bajo la dirección de la licenciada Mayra González, en la coordinación Nery Ramírez El Dogor, y por acá quien les habla, la encargada de producir, musicalizar y animar este programa, Sofía Martínez. En todas mis redes sociales me pueden conseguir como @SofiaMartinezL31. 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

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Empiecen a mandar su mensaje desde donde nos está escuchando, desde donde está escuchando la radio que se premia. Y por supuesto, ese fin de semana, preámbulo a lo que será este domingo, el día de las consentidas de la casa, el día de las reinas, el día de las madres.

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1: 10:30 minutos.

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1: Ya el reloj marca las 10:35 en todo el territorio nacional de hoy, sábado 9 de mayo del año 2026. Saludar a todas aquellas personas que están reportando sintonía desde los diferentes sectores del estado Táchira, por supuesto de diferentes partes de la ciudad que a esta hora están activos con la radio que te premia. Por acá tenemos un mensaje, dice Luis López: hola Sofía, buenos días, full sintonía desde la comunidad.

0: que empiecen a activar su sintonía total. Por acá tenemos otro mensaje que dice: Brunella, full sintonía de Tariba, la perla del Torbe.
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0: Hoy 9 de mayo se celebran días internacionales. Sí, señores, hoy se celebran algunos días peculiares.
2: ¡Sin palabras!
0: Algunos días poco comunes. Por ejemplo, ¿sabían ustedes que hoy 9 de mayo lo vi en las redes sociales y he quedado impactada? Porque hoy 9 de mayo se celebra el Día Mundial de las Medias Perdidas.
2: ¡Sin palabras!
3: ¡Increíble!
0: Por acá una persona dice: no, es que las lavadoras se comen las medias. Es una teoría que tienen muchas personas porque siempre se les pierde el par de medias. A ver, ¿ustedes son ese tipo de personas que siempre tiene una media perdida y se pone las medias impares?
2: ¡Increíble!
0: Yo les confieso, en algunas oportunidades, y yo creo que todas las personas lo han hecho, se han puesto una media. ¿Usted hoy qué media se puso? ¿Se puso las medias pares? Además que hoy se celebra el Día Mundial de las Aves Migratorias. Cada 9 de mayo se celebra el Día de las Aves Migratorias, que por cierto, este día tiene dos fechas, los 9 de mayo y los 10 de octubre, una fecha proclamada por la ONU, y hoy 9 de mayo también se celebra el Día de Europa.
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0: Este Día de Europa sí tiene una sola fecha y es todos los 9 de mayo.

Así que activen su sintonía a través del 0414-728-3785. Recuerden, yo soy Sofía Martínez, arroba Sofía Martínez L31 en todas mis redes sociales. Juntos somos arroba radio, bien bajo 94.1 FM. Nos devolvemos al pasado con este tema, nada más y nada menos que Fate, Ozuna, nos cantan Amor.

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0: Sofía Martínez.
1: Eso que escuchamos al fondo de J Balvin, Azul.
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1: De su álbum Colores, uno de sus últimos álbumes que fue un lanzamiento a nivel mundial y que sin duda alguna fue un éxito, donde tiene muchos temas como rojo, amarillo, morado, blanco. Cada canción tiene el nombre de un color y pues J Balvin lo expresa en sus canciones.
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1: Pero ¿sabían ustedes que J Balvin se llama José Álvaro Osorio Balvin? José Álvaro Osorio Balvin es el nombre original, el nombre de pila de este cantante colombiano. Y hablando un poco de él, hace días estuvo cumpliendo años, el 7 de mayo. Estuvo arribando más a un año más de vida y salud.

Y justo el día de su cumpleaños sacó un álbum en colaboración con Ryan Castro, su compadre, llamado Omega. Así que también más adelante vamos a estar escuchando una de las canciones que comparte este álbum y que comparte esta nueva dupla, este nuevo dúo del reggaetón colombiano, de la nueva era quizás, porque Ryan Castro de la nueva era y J Balvin

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0: 16. Aquí estamos en la zona comercial de Barrio Obrero, en la calle 10, esquina de la carrera 22. Aquí está el Iglú de Buena Compañía, 94.1 FM. Aquí está la Móvil Sport número 1 de la radio que te premia, señoras y señores. Buenas tardes para toda la gran audiencia y así les saludamos en nombre del gran equipo de trabajo de 94.1 FM, encabezado por la licenciada Omaira González allí en la dirección general de la estación. Kevin Gutiérrez, el hombre de los dedos mágicos, allí está en los controles del sonido. Quien tiene el gusto y el placer de saludarles, el Dogo Ornerio Ramírez, originando señal desde acá para Buena Compañía 94.1 FM, hoy en compañía de la chica de que hoy va a pasar un fin de semana espectacular en la zona sur del estado Táchira. Les hablo nada más y nada menos que de Sofía Martínez. ¿Qué tal, Sofía? Buenas tardes, te presento acá en la radio que te premia.
1: Buenas tardes, Nerio, y buenas tardes para toda la audiencia de Buena Compañía 94.1 FM. Ay, sí, señor, con toda la actitud, porque hoy tendremos un ganador, un afortunado, un bendecido que se va a llevar su camionetica a estrenar este fin de semana de las madres, de las mamitas. 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Así que comenzamos un día bonito en la ciudad de San Cristóbal, un día donde vamos a bendecir, Nerio. Aquí en Macroventa.
0: Claro que sí, con Rifa Los Tigres 2026. El saludo para mi amigo Julio Ortiz, para todo su equipo de trabajo, ya haciendo lo propio en los diferentes puntos de San Cristóbal, en los diferentes puntos del estado Táchira, para ir ya anunciando lo que va a ser esta rifa, que esta noche sabremos quién será el ganador de esta espectacular camioneta, una Hilux, ay Dios mío, diría yo, oh, la bestia negra. La bestia negra se va esta noche, Sofía.
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0: Qué elegancia,
1: lista,
0: ¿no?
1: Para que usted la saque y le dé una vuelta a la zona sur, por supuesto, también del estado Táchira.
0: No se preocupe, que si yo me la llego a ganar, le doy una vueltica.
1: Me gusta.
0: Pero alrededor de la camioneta.
1: Ah, pero me cortó la ilusión. ¿Ustedes qué harían si se gana la camiseta? La camioneta. ¿Qué harían si se gana la camioneta? Vayan pensando, porque vamos a estar interactuando con todos ustedes. ¿A través de qué número, Nerio?
0: 04-24-739-3436. Ahí está el contacto directo entre ustedes y nosotros. 04-24-739-3436. Para que ustedes estén activos al 100% allí con todo lo referente a lo que va a ser esta bonita transmisión que vamos a vivir en esa tarde de hoy sábado acá desde Barrio Obrero, Sofía.
1: Mira, hablar un poco, no me puedo oír, no puedo mandar a música, sino hablar un poco del clima raro en San Cristóbal, el clima tan bipolar. Se parece a una amiga mía que es muy bipolar y que cambia así como el clima en San Cristóbal, porque cuando yo llegué a la radio estaba ese sol en su máximo esplendor y ahora ha llegado la lluvia, brizó y escampó.
0: Eso solamente sucede aquí en San Cristóbal.
1: Tierra única, tierra así de la cordialidad.
0: Bueno, son exactamente

0: Tendremos sorpresas y buenas noticias de parte de Rifa Los Tigres 2026. Ya el saludo para los muchachos que están haciendo la respectiva decoración, ya decorando lo que es el local de comercializadora Macroventa, porque hoy va a ser una fiesta, hoy va a ser una celebración, esta bonita rifa espectacular de la indestructible, Sofía.
1: Kevin Gutiérrez en los controles del sonido, él haciendo lo propio hoy sábado, porque a todos nos va a poner a bailar. Vamos a ver con qué nos va a sorprender Kevin. Sorprender Kevin esta tarde, para que usted empiece a bailar, por supuesto, con la radio que te premia.
0: Esta es buena compañía, 94.1 FM, hoy sábado estamos en la calle, estamos en Barro Obrero con mis amigos de Rifa Los Tigres 2026.

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2: Gracias, señor Kevin Gutiérrez, allí haciendo lo propio en los controles del sonido de Buena Compañía 94.1 FM. Mira, les comento que... ¿Cómo? Opa, sí señor. Epa, les comento que en un ratico vamos a tener la camioneta acá en las oficinas de Rifa Los Tigres 2026 en Barrobero. En tan solo un momentico, ya llegó el Tigre, mire, ya llegó el Tigre ahí con todo el equipo. El hombre que está recorriendo toda San Cristóbal, que está recorriendo los diferentes municipios también, porque hoy ya todo el mundo se pone al día con la rifa. Ya lo que fue, fue, diría un amigo mío, el que no canceló, hasta luego el amigo, porque esta noche sabremos quién será el ganador de esta extraordinaria camioneta, la indestructible de Rifa Los Tigres, Sofía.
3: 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Recordar que si usted está fuera de Venezuela y quiere jugar esta rifa, no se preocupe, porque aceptamos bolívares, aceptamos Bancolombia, aceptamos Cele, y lo mejor de todo es que va a jugar de manera confiable y con mucha fe, porque usted se puede ganar esta camioneta hoy con Rifas Los Tigres y comercializadora Macroventas, Kevin.
2: Sí, señor, aquí estamos listos, preparados. Permíteme de una vez recibir el saludo de don Julio, el Tigre ya llegó, está con nosotros. Véngase por acá, Tigre, porque ya estamos instaladísimos en una tarde espectacular, una tarde maravillosa. Se llegó el día, ¿no, Tigre? Y de verdad que hoy nos sentimos contentos porque hoy Rifa Los Tigres va a bendecir a varias personas. Tigre, bienvenido a Buena Compañía 94.1.
4: Buenas tardes, Dogo, bienvenidos ustedes con la mejor radio, la que premia. Aquí estamos activos, prestos y dispuestos para llevar esas emociones a los cuatro felices ganadores que va a tener este sorteo del día de hoy. Atentos mis participantes, que ahorita a las 4 y

0: terminado de hacer eso correspondientes
1: pagos
0: para ya cerrar el boleto. Les digo que todavía tienen chance y bueno, no lo piensen tanto. Recuerda que el que no arriesga no gana.
1: Mira,
0: tiene derecho de recibir una llamada de rifa los Tigres.
1: Julio, hablar un poco de los premios, ¿no? Porque el premio principal es la Toyota Hilux, pero comentas que tienes ya varios premios. A partir de las 4 de la tarde empezamos con los sorteos. ¿Cuáles son uno de ellos?
0: Este sorteo que

0: Toyota 2020 Hilux, impecable, con cuatro cauchos Goodrich.
1: Bellísima, una camioneta bellísima. Que lo que dan ganas es que el Dogor dé una vuelta por San Cristóbal, ¿no?
0: Sí, espectacular. No, eso va a ser una bendición para ese ganador.
1: Para
0: sí.
1: Cualquier persona que se la gane, le va a caer, le va a cambiar el año, diría yo.
0: Cambiar la vida totalmente.
1: Sí, el año, la vida. Es una inversión grandísima y es un premio que usted se gana gracias a Rifas Los Tigres.
0: Señor, así como uno arriesga, también el cliente pues arriesga también y tiene derecho a ganar.
1: Sí.
0: Con Los Tigres los premios no quedan fríos. Los Tigres los premios juegan hasta que los ganen. Nosotros no trabajamos para quedarnos con los premios, trabajamos para que ganen.
1: Eso es correcto.
2: A las 4:45 okay. Sabremos cuál será el primer ganador de hoy. ¿Qué se va a llevar esa persona? Los dos primeros premios. Yo quiero que usted los anuncie aquí para todos nuestros oyentes 94.1, porque a las 4:45, totalmente en vivo, con la radio también, vamos a anunciar quiénes serán esos ganadores y cuál es el premio, Julio.
0: Como tercer premio se van a llevar un combo de línea.
1: Un combo de línea blanca como tercer premio para todos los participantes, ¿sí?, de Rifas Los Tigres, Julio.
0: Un combo de línea blanca para que, por supuesto, okay, mamá mañana en su día celebre, que es una nevera, una cocina y una lavadora. Como cuarto premio, les tengo un televisor de 58 pulgadas para que no se pierdan
1: el mundial. El mundial, porque se aproxima el mundial.
0: Una buena corneta para que armen la parranda.
1: O por qué no, para que mañana hagan un asado, una parrilla con karaoke, gracias por supuesto a Rifas Los Tigres. Así que pendientes a sus redes sociales, dogor@rifaslostigres26.
2: Sí, señor. ¿Me decía algo, Julio?
0: Que no solamente tenemos los premios de la rifa, también voy a estar sorteando cuatro premios para esas mamás que okay, empiecen a seguirnos a través de nuestras redes sociales y ya vamos a decir la dinámica, pues.
1: Ok, activos. 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Esto, por supuesto, gracias a Julio.
0: Vamos a hacer una dinámica para que la gente
1: participe e interactúe con nosotros.
0: Interactúe con la radio, ajá, y bueno.
1: Así que
2: Día de premios con Rifas Los Tigres 2026. Aquí estamos desde la calle 10 de Barrio Obrero, sí señor, esquina de la carrera 22, con todo el equipo de Rifas Los Tigres 2026, comercializadora Macroventas. Vamos con música. Kevin Gutiérrez allí en los controles en sonido. Está la radio que te premia.
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0: ganar. Si usted no juega, no va a ganar. Hay gente que dice, no, pero yo nunca me gano una rifa. Y es la gente que nunca juega. Así que hoy es un día donde vamos a conocer muchos ganadores con Comercializadora Macroventas y Rifas Los Tigres. 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
2: Claro que sí. Mira, algo que es totalmente aparte al sorteo de la Indestructible, ¿ok? 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
0: Por supuesto, nuestros números de contacto para que usted también reporte la sintonía. 0414-728-3785. 0414-728-3785. Para que nos reporte la sintonía, Dogor. También hay que otro número.
2: 0424-739-3436. Repito, 0424-739-3436. Pueden empezar a enviar su mensajito, su saludo. Por cierto, también pueden empezar ya a felicitar a sus mamitas desde ya, acá por Buena Compañía 94.1, a ese ser querido. Ay, bien su mensaje, para que nosotros empezamos a saludar aquí y por supuesto complacerlas.
0: Nosotros nos encargamos, usted déjenos la tarea. Mande ese mensaje, esa dedicatoria a ese ser querido, a su mamita, porque mañana es el día de ellas, es el día de las consentidas y nosotros tenemos una transmisión totalmente en vivo desde Rifa Los Tigres.
2: Acá en Barrio Obrero, sí señor, en la calle 10, aquí estamos ubicados, aquí está la Móvil Sport de la radio que te premia y vamos a los estudios cuando son exactamente, Sofía,
0: Las 12:54.
2: Vamos a identificar la radio, vamos a identificar la radio y ya volvemos. Saludos a Yasmir, que también ya está ahí en la cabina de 94.1 FM. Ya se viene el programa de mascoticas de 1 a 3 de la tarde. Allí estaremos haciendo los respectivos pases para seguir promocionando lo que hoy vamos a vivir acá en San Cristóbal y Táchira con Rifa Los Tigres 2026.
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3: 1:00 minutos.

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1: Buenas tardes, es la 1:07 de la tarde y muy felices con este sábado un poquito nublado, pero chévere como siempre. Gracias a todos los que están allí escuchando Mascoticas FM, buena compañía, tu espacio favorito. Así que ya sabes, la voz de los que no tienen voz. Estamos en 94.1 FM, buena compañía, bajo la dirección de la licenciada Omaira González. Ingeniería de sonido desde Mérida, Carlos Suárez. Operador máster, Gerardo Pérez. Coordinador, Nerio Ramírez, el Dogors, que están por allí en transmisión, porque 94.1 está en la calle, señores. Así es, coordinación, Nerio Ramírez, el Dogors. Un saludo para Sofía Martínez, también que está por allí. Locución, Yasmir Galvis, 34.524, productor nacional independiente. Así que ya sabes, estás escuchando Mascoticas FM. Pueden escribirnos al 0412-109105. Hoy tenemos un programa cargado de mucha información y sobre todo una invitada muy especial en el segundo segmento. Así que ya volvemos.
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1: Detrás de cada segmento, de cada consejo, de cada historia, de cada rescate, hay marcas comprometidas que hacen esto realidad. 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Y el día de hoy tenemos noticias muy importantes. Tenemos noticias muy importantes que queremos dar a conocer ya dentro de nuestro programa. Van a haber proyectos y cambios nuevos donde vamos a empezar a tener un nuevo horario. Eso lo estaremos anunciando el próximo sábado, pero las noticias continúan. Nuestro programa está pasando a otro nivel. Ya no solo serán los sábados, sino de lunes a viernes, todos los días, porque sabemos que quieres aprender, generar conciencia. Es lo que queremos hacer con este proyecto y llegar a cada uno de los hogares para que sepamos qué hacer, siempre contando con el respaldo de las entidades, de las fundaciones, de la radio, de la difusión, de los eventos, de las alianzas, de las colaboraciones en pro a todos los animalitos desprotegidos de la ciudad y del estado Táchira. Así que ya venimos con buenas noticias.
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0: y son la 1:15 de la tarde. Estás escuchando Mascoticas FM y vamos con nuestro equipo que se encuentra en la calle en Rifas Los Tigres, en Barrio Obrero, Sofía Martínez y Nerio Ramírez.
1: Gracias, Yasmín. Eso es correcto. Nosotros seguimos con nuestros amigos de Rifas Los Tigres y comercializadora Macroventas, porque hoy se va la indestructible, Nerio.
2: Hoy se va la indestructible, sí, señor. Hoy se va. Hoy es el día. Hoy sabremos quién será el ganador de esta extraordinaria camioneta Toyota Hilux. Me gusta porque la rosa le queda espectacular allí. Mira, ya.
1: Le luce.
2: El amigo Julio ya habló con nosotros, el Tigre, me ha dicho, mira, Dogor, aparte del sorteo que tenemos hoy con la Indestructible, vamos a premiar a la gente, vamos a premiar a la audiencia de Buena Compañía 94.1, sobre todo a esas mujeres, a esas madres, a esas mamitas, pendientes porque mira, ya me anunciaron, vamos a obsequiar, Kevin, apunta allí, porque vamos a obsequiar dos cafeteras durante la tarde de hoy, dos cafeteras, y por supuesto, también aparte de las dos cafeteras, vamos a obsequiar dos entradas para el concierto de Luis Alfonso este 30 de mayo. Tigre, no, que sea usted mismo, Tigre, por favor.
3: Dos no, vamos a obsequiar cuatro entradas para cuatro felices ganadores, cuatro mamás. Que nos sigan por Instagram. Bueno, ya la dinámica ya la está diciendo.
1: Sí, ya así vamos a anunciar la dinámica, pero vayan a seguir la cuenta de Rifa Los Tigres 2026, porque repito los premios, Nero.
2: No son dos, okay. Son cuatro. ¡Ay, sagrado rostro! ¡Saluda a mis amigos de Pótamo! ¡Sí, señor! A Leonard. Mira, son cuatro entradas para el concierto de Luis Alfonso. Aparte de las cuatro entradas, bueno, ¿qué va a hacer? Okay. Va a seguir la cuenta de arroba Rifa Los Tigres. Y me va a enviar el capture al 0424-739-3436. Repito, 0424-739-3436. Siga ya la cuenta de
1: Rifa Los Tigres 2026, porque premia mamá. Te llega el concierto de Luis Alfonso. Y para todos los clientes de nuestra rifa,
2: ¿sí?,
1: hoy juega nada más y nada menos, Nerio, que la indestructible.
2: Ya lo saben, a seguir la cuenta, arroba rifa.
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0: Gerardito, ¿con qué venimos? Que nos están esperando para las noticias.
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0: Y así es, el 8 de mayo fue el Día Mundial del Chihuahua, el pequeño de tamaño gigante de corazón, valiente, leal, lleno de personalidad. Este día celebramos a esos pequeños compañeros que dejan huellas enormes y que su tamaño no define el corazón. En Estados Unidos acaban de prohibir la venta de mascotas. Colorado acaba de hacer historia. El gobernador Jared Polis firmó una ley que prohíbe a todas las tiendas de mascotas vender perros y gatos desde el 1 de enero del 2027. Así que si quieres perros o gatos en Colorado, solo va a haber un camino: adoptarlo. Y ojo, esta ley apunta a los llamados puppy mills, porque son los criaderos masivos donde los animales viven en condiciones deplorables para ser vendidos como producto. Es por eso que están tomando la decisión y las tiendas usan estos criaderos como intermediarios. Las tiendas ya no pueden vender, arrendar ni transferir perros o gatos. Y no solamente Colorado, sino también más de 25 ciudades de Colorado ya han prohibido esto. Y otros estados de Estados Unidos cuentan con leyes similares. Esto nos deja una gran reflexión, que el mundo está cambiando la forma en que ve a los animales. Dejaron de ser un producto y ahora son una familia. Vamos con buena música y ya venimos.

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1: Adidas presenta su nueva Pet Collection para el Mundial 2026. Seguimos llamando la atención con estas noticias relevantes. Así es. Con su nueva Pet Collection inspirada en la FIFA World 2016, ahora tus compañeros más leales van a poder vestir los colores oficiales de México, Colombia, Argentina y Japón, con diseños que replican exactamente los kits de los jugadores. Nadie se va a quedar por fuera de la alineación titular este verano. Es el momento que toda la familia luzca de su selección con el mejor estilo deportivo. Recordemos que ahora nuestras mascotas y siempre seguirán siendo nuestra familia. Quiero enviar aquí un saludo muy especial a Joseph Abraham y a mi sobrina Jocelyn, que nos están escuchando desde Estados Unidos. A mi cuñada, a mi hermano, de verdad que con ganas de verlos muy pronto. Y Dubái no se queda atrás, lanza estaciones de alimentación impulsadas por la IA para gatos y animales callejeros. Estaciones que se utilizan para identificar cuando se acerca el animal y dispensar comida automáticamente. Ya lo colocaron en 12 estaciones en Dubái. Cada estación sirve de 200 a 300 comidas diarias. Y lo mejor de todo, utilizando la energía solar y sensores inteligentes para una alimentación sostenible. Eso sería maravilloso si lo hiciéramos aquí. Pero la idea primero es rescatar para que no haya más animalitos en la calle. Esto funciona más en países desarrolladísimos. 1:24 de la tarde y ya venimos.

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1: 1:26 de la tarde. Hay noticias que a veces no se han tomado en cuenta, ¿no? Recordemos a varios animalitos que eran usados como experimentos para llegar a la galaxia, fuera de nuestro entorno, fuera de la atmósfera. Y pues de una u otra forma perdieron la vida, pero a veces no se le da como tanta importancia cuando ellos son entrenados o pertenecen a grupo de rescate. Aquí en Venezuela tenemos la unidad canina K9, que ellos son súper entrenados y sirven para muchas funciones, hasta de rescate. Pero esta noticia llama mucho la atención porque en el 2001 más de 300 perros buscaron vida entre los escombros luego de la caída de las Torres Gemelas en Estados Unidos, y ellos empezaron a perder la esperanza tras la caída de todo este escenario que se vivió en ese entonces. Estos perros fueron enviados y entrenados para encontrar sobrevivientes, pero había un problema: no encontraban a nadie, y cada búsqueda sin éxito les quitaba algo por dentro. Dejaron de moverse, dejaron de creer, estaban tristes. Su entrenamiento estaba basado en lograrlo, encontrar vidas, salvar personas. Cuando no pasaba, su ánimo se desplomaba. Era un grupo de 300 perros Golden Labrador Retriever y era increíble, o sea, se desanimaron completamente. Entonces, he aquí la importancia del vínculo cuando hasta con su entrenador o el grupo que los llevó, donde ellos deciden hacer algo increíble. Se empezaron a esconder los mismos entrenadores debajo de los escombros para que los perros pudieran encontrarlos. Esto no solo fue un entrenamiento, esto fue empatía. Era entender que ellos también sienten y que también necesitan esperanza. Y en medio de tan terrible tragedia para ese entonces, los humanos salvaron a los perros de perder la fe en lo que hacían, porque incluso en la oscuridad ellos siguen buscando. Así que esto es increíble, y más aún para el poder del vínculo. Sabemos la relación que hay entre un humano y un perro, pero recordemos que ellos no son objetos, son seres sintientes. Y todo esto ayudó a que cambiaran el ánimo de estos perros. Así como estas unidades de rescate se les pudo hacer este tipo de entrenamiento, o se tuvo esta empatía, es bueno que nosotros como seres humanos tengamos empatía con los que están en la calle, o hasta los que tenemos en nuestros hogares, en nuestra familia, los que pertenecen a nuestra familia. ¿Por qué? Porque a veces ellos también pueden cambiar de humor, se pueden sentir mal, pueden tener otro tipo de sentimiento en ese momento, o absorben cosas de uno, absorben nuestra propia energía, nuestro estrés, todo. ¿Qué pasa si le damos un poquito de amor? ¿Qué pasa si jugamos un poquito más con ellos? Si le damos comida, si le damos su paseo, su juguete favorito, tengamos más empatía, porque ellos también se ponen tristes. Así que, ¿con qué venimos, Gerardo?
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2: 1:30 minutos.

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1: Muchas gracias, muchachos. Muchas gracias, Yamir. Estamos nosotros aquí con mis amigos de Rifa Los Tigres 2026. Oye, ya las personas empezaron a enviar el capture, Sofía, para este bonito sorteo. ¿Qué es lo que tienen que hacer, Sofía?
2: Seguir la cuenta de Instagram, arroba Rifa Los Tigres 2026. Arroba Rifa Los Tigres 2026. Es muy fácil, estará participando por Generio. No dos, sino cuatro.
1: Cuatro entradas para el concierto de Luis Alfonso, nada más y nada menos. Para cuatro ganadoras, cuatro entradas para el concierto de Luis Alfonso.
2: ¿Y qué más?
1: Aparte, tenemos dos cafeteras. Dos cafeteras. ¿Qué tienen que hacer? Bueno, sigan la cuenta de arroba Rifa Los Tigres y la envían el capture al 0424-739-3436. Por favor, colocan los datos, el nombre, el apellido y de dónde están reportando la sintonía para ponerlos a participar.
2: ¿No? El capture a través, repita el número para que la gente que no lo anotó le dé chance de participar.
1: 0424-739-3436. Allí usted puede enviar el capture 0424-739-3436. El capture donde usted está siguiendo la cuenta de Rifa Los Tigres para que usted Rifa Los Tigres 2026 y empiece a participar por estas espectaculares entradas para el concierto de Luis Alfonso el 30 de mayo allí en la Plaza de Toros de San Cristóbal, y aparte de eso, de dos cafeteras. Permíteme recibir el saludo, Sofía, del señor Joao Sepúlveda. Ya está con nosotros acá en Buena Compañía 94.1. ¿Qué tal, Joao? Te presento acá desde Rifa Los Tigres 2026.
3: Hola, Nerio, ¿qué tal? El saludo para ti, el saludo para todos los oyentes a esta hora de la tarde. Sí, señor, aquí estamos porque hoy se va la Bestia Negra. Para mí es la Bestia Negra, esa supercamionetota que está rifando el Tigre. Claro que sí, así que aquí estamos instaladísimos en lo que va a ser la transición. Estamos aplicando más amarre que cuando a Sofía, cuando salía de clase, ¿no?
1: No, cuando la llevaron para allá, para la vía Peribeca.
3: La tenía la amarradita. Es que lo tenemos que tener como caballo en el hipódromo, cortico al club, porque si no se nos va.
1: Así tenía la Sofía hace tiempo.
2: Sí, sí, eso es correcto, Nerio. Arroba Rifa Los Tigres 2026 para que la gente empiece a participar.
1: Correcto. Mira, Joao, y a las 4:45 empezamos ya a saber quiénes son los primeros ganadores de este sorteo de la Indestructible, ¿no?
3: Eso me gusta.
1: Tercer premio, ya estaremos sabiendo quién será los ganadores. 4:45 en la noche sabremos quién será los ganadores de ese primer premio de la espectacular camioneta Hilux, de la moto TXGS,
3: sí,
1: 0 kilómetros, que tenemos acá con Rifa Los Tigres.
3: No, y no solamente eso, Nerio, también esos premios especiales que va a estar dando el Tigre.
1: Sí, tremendo regalo.
3: No, me gusta.
1: Así que a seguir la cuenta, arroba Rifa Los Tigres 2026.
3: Mírenlo.
1: Envían el capture al 0424-739-3436, Joao.
3: Ahí, tranquilo, quieto en primera base. Hola, ¿cuál es tu nombre?
4: Álvaro Valero.
3: Mire, señor Álvaro, ¿dónde viene?
4: Capacho.
3: De Capachito. Capacho. Confiando en el Tigre, ¿no? No voy a decir el número que usted compró. No me deje los nervios, porque si no después la gente se va a dar cuenta si se la ganó. Pero de verdad, el que se arriesga, el que no arriesga no gana, ¿no?
4: Sí, señor.
3: ¿Qué te motivó?
4: Bueno, la gana echar para adelante.
3: Eso es correcto. ¿Es la primera vez que le compras al Tigre?
4: No, yo le he comprado la segunda vez con esta.
3: La segunda, yo voy a la tercera. Entonces vamos a ver cuál de los dos la pega primero, ¿ah?
4: Sí, señor.
3: Pero papá, la que Dios lo bendiga. Suerte, gracias, señor Álvaro. Ahí está Tigre, mírelo. Sí, señor.
1: Vino a cancelar su boleto ya completamente, está cancelado el hombre. Ya
3: perfecto. Se está jugando, ¿no?
5: Se llama para adelante.
3: Ya va para adelante, claro que sí.
5: Con suerte, que bueno, que gane el que Dios quiera, como dice, ¿no? Las cartas están sobre la mesa y el que tenga la bendición es el ganador.
3: No, y eso es correcto. Y fíjate que ya le está pidiendo cambio, por eso es que vino.
1: Sí, ya eso vino.
3: Sí, ahí eso vino.
1: Ahí vamos con algo de música. Estamos en Mascotica FM. El saludo para ahí, para Yasmín, para todos los muchachos allá en cabina.
3: De todas maneras, les digo, muchachos, si la Bestia Negra mañana aparece en el barrio Oliar, yo los invito. No se preocupen.
1: ¿Tiempo lo nuevo?
3: Ustedes verán si nos invita.
1: Bueno. Ahí está, vamos a los estudios. Esta Buena Compañía 94.1. Sigan la cuenta. Arroba Rifa Los Tigres 2026.
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6: Aprovechando la oportunidad, gracias, Nerio, gracias, Sofía. Seguimos dando en adopción a Copito, un perro mestizo que fue rescatado el pasado domingo a través de arroba Ozzy Goodfather Health, recordando que es el patrocinador oficial de Mascoticas FM. Y les voy a dar tres mitos para desmentir lo que es lo que pasa con los perros mestizos.
0: ¿Verdad o mito?
6: Así es. Ay, parece Discovery, ¿verdad? Dicen que un perro adulto mestizo no aprende. Los perros adultos son sumamente agradecidos y suelen ser más tranquilos. Su capacidad de aprendizaje es enorme porque ya tienen foco, más foco que un cachorro. Viviendo ahorita la experiencia entre Milo y Copito, porque están allí juntos, ya se están haciendo más amigos, es un proceso de adaptación fuerte, pero veo que Mailito está muy consentido. Y yo no sé si Copito se pone así, todo tranquilo, todo así que se enamora uno y como que uno lo quiere dejar. Parece un plan macabro de parte del perrito, ¿no? Y es un mestizo rescatado. Yo he visto mucho en este proceso las diferencias entre ambos. Y siempre hay diferencia. Los de raza y los que de verdad los tenemos de pequeños son muy consentidos. El mestizo va a hacer todo lo posible para quedarse en tu vida. Tenemos que todos vienen con traumas, es lo que dicen las personas para el momento de adoptar. Esto no es así, aunque ellos han sufrido, su capacidad y resiliencia es asombrosa. Ellos aguantan pero de todo y con paciencia y amor se adaptan a un hogar mucho más rápido de lo que imaginas. Muchas personas no adoptan a los animales, en este caso perros o gatos, porque dicen eso, que vienen con traumas. Pero nosotros, con el poder del vínculo y el que tenemos hacia ellos, podemos ayudarlos a sanar, porque esa no fue la vida que ellos eligieron, ni contaron tampoco con esa suerte o mala suerte de estar viviendo en las calles. Yo tengo un gato que es miedoso y al día de hoy sigue siendo miedoso, pero lo importante es que aunque uno lo rescate, los otros gatos que existan allí, ellos hacen su propio trabajo también. Entonces, no dejes de darle la oportunidad a un perro mestizo. Otro mito es que necesita mucho dinero para ayudar. Ayudar no es solo donar dinero, también es compartir una publicación, ser hogar temporal unos días o simplemente dar un poco de agua fresca hace la diferencia. No siempre se va a gastar en un perro que acabemos de rescatar mestizo. Hemos tenido muchos rescates en Ozzy Good Father y puedo decir que es la primera vez que no he gastado nada por Copito, porque él llegó de una u otra forma en buenas condiciones. Sin embargo, cuando a veces nos toca asumir un gasto o involucrarnos, no perdemos nada, al contrario, ganamos mucho, porque la satisfacción que te deja haber hecho esto no tiene precio. Y al final terminas enamorado de tu mascota o del que rescataste y te quedas con él.

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1: 1:42 en todo el territorio nacional de ese sábado 9 de mayo. Sábado de bendecir, porque hoy se va la indestructible, Joao.
2: Eso es correcto, Sofi. Hoy se va la indestructible. Está todo listo, está todo preparado. Aquí tenemos todo ya ahí, a punto de caramelo para lo que va a ser el sorteo. Más o menos en 4 horas. Okay. En 4 horas vamos a conocer lo que va a ser el primer ganador.
1: Y en pocos minutos estará llegando la camioneta que puede.
2: Se va a montar. Te vas a montar.
1: Se rifa los Tigres en la calle 10 de Barrio.
2: Sí, señora.
1: Centro, calle 10, la camioneta viene subiendo, viene la bendición, viene la que se va a llevar hoy una persona. Y una noticia súper buena, yo,
2: ajá,
1: es que la camioneta va a jugar hasta que salga un
2: ganador. O sea que si hoy no hay ganador, vuelve y juega, me gusta, esa es la responsabilidad. Y esa es la seriedad del Tigre. Ojalá que ahorita cuando el Tigre se desocupe por allí, que siga atendiendo a la gente que viene llegando, que nos lo entregue él, ese dato. O ese datazo, porque para mí es un datazo, Sofi, lo que acabas de decir tú.
1: Arroba Rifa Los Tigres 2026. Todos a seguir la cuenta. Arroba Rifa Los Tigres 2026. Y estarán participando para 4 entradas para el sorteo de Luis Alfonso, para el concierto de Luis Alfonso. Son 4 entradas, 4 ganadores y 2 cafeteras.
2: Mira esta. Aquí ya está, mira, yo creo que allá viene la bestia negra. Allá viene la indestructible, desde aquí la estoy observando. Me está haciendo cambio de luces. Sí, me está haciendo, ay, panela. Mañana es el día, negro. Mañana es el día. No, pero que uno pueda salir, no, yo sé que juega hoy. Ahora, Tigre, si no hay ganador hoy.
3: Epa, yo, usted ya pagó el numerito, lo saco rezagado.
2: No sé cuántas veces, yo creo que he pagado de casi 3 más, ¿no? Sí, señor.
3: Porque si no pagó, chicharrón.
2: No, tranquilo, papá. Eso va jugando. Bueno, Nerio, aquí estamos, señoras y señores. Vamos a los estudios. Regresamos con mucho más, porque estamos hoy en una transmisión especial desde Rifas Los Tigres en Macroventa.
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4: 1:45 de la tarde y vamos con nuestros...
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4: Ajá, Gerardito, te pusieron nervioso. 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
1: 12.

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1: Y estamos escuchando a la audiencia, a todas las personas que nos están allí escribiendo y nos han estado monitoreando todo este tiempo. Y bueno, Mascoticas FM viene a su segunda temporada, así que van a empezar a escucharlos en nuestro nuevo dial, que los estaremos informando a través de las redes, de 10 a 11 de la mañana. No solamente los sábados, sino que va a ser ahora de lunes a viernes. De lunes a viernes vas a poder seguir aprendiendo, generando conciencia, que seamos parte de la solución. Y bueno, que no nos llamen todo el tiempo 911. Aquí tengo a Grecia Salinas de APLA Venezuela, que ya vamos a hablar un ratico con ella, con nuestra gran amiga de APLA.
0: El poder del vínculo.
1: Y entre las noticias que llaman mucho la atención con el poder del vínculo, proponen la sepultura conjunta de mascotas con sus humanos en Uruguay. ¿A ti te gustaría, Grecia, que te sepultaran con tu mascota?
2: Sí, ¿por qué no? Obviamente que forma
1: sí, ¿verdad?
2: Parte, claro, de una empatía muy bonita, total, pero de por sí pues no va a quedar nada y todo se va para...
1: Eso es correcto. Bueno, lo hacían en Egipto, eso es correcto. Bueno, un innovador proyecto de ley fue presentado por Felipe Schipani en Uruguay y propone permitir la sepultura conjunta entre personas y sus mascotas, reconociendo el fuerte vínculo emocional que los une. Esta iniciativa busca que bajo ciertas condiciones los restos o cenizas de los animales puedan descansar junto a sus humanos. La propuesta contempla dos modalidades: incorporar la ceniza del animal en el mismo féretro o urna, o disponer sus restos en un compartimento separado. Para ello se exigirá una manifestación expresa del fallecido o una solicitud de los familiares, y además acreditar el vínculo afectivo y cumplir con los requisitos sanitarios. Así es, este proyecto abre un debate sobre cómo las sociedades modernas entienden el rol de las mascotas, pasando de ser animales a miembros del grupo familiar.

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1: Muchas gracias, muchachos. Nosotros continuamos en vivo acá desde Barrio Obrero, desde la zona comercial de Barrio Obrero, aquí a la calle 10, con mis amigos de Rifa Los Tigres 2026, Sofía.
2: Ya llegó la indestructible, ya llegó la bestia, señores. ¿Quién será el ganador? ¿Dónde estará? ¿En qué parte del estado Táchira? ¿Por qué no en Venezuela? ¿Dónde se encuentra? Capacho, Barrio Bolívar, ¿por qué no? Pueblo Nuevo, Cordero, Tariba. Todos los municipios, sectores del estado Táchira y por supuesto de Venezuela, porque alguno va a ser bendecido, va a ser el afortunado ganador de esta camioneta con Rifa Los Tigres.
1: Y no solamente eso, Sofía, porque también tenemos el sorteo expresa. Ya lo saben, tienen que seguir la cuenta arroba Rifa Los Tigres 2026, ¿verdad?
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2: Para poder participar, porque hoy es día de premios, hoy es día de bendecir, que la suerte los acompañe. 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
1: Mira, aparte de las personas que ya están participando, Floricar Serpa desde el centro de San Cristóbal, ya enviando su captura, ya siguiendo, por supuesto, la cuenta de Rifa Los Tigres. Igualmente, Carmen Quiñones de San Rafael Vía Cordero, con buena compañía, ya participando también por los premios. Recuerde que son cuatro entradas para el concierto de Luis Alfonso. Además, tendremos dos cafeteras. Jorley también está participando por allí. Parte de lo que tenemos acá, el 0424-739-3436. Carlos Ramírez, desde Pueblo Nuevo, también ya está reportando el capture de que está siguiendo la cuenta de Rifa Los Tigres. Por supuesto, Francis Beltrán dice por acá, para participar por los premios, está participando también por allí, Sofía, cuidadito, eso, muchas gracias. Es parte de lo que tenemos allí de nuestro WhatsApp. Saludos a Chanely, allí desde Rubio. Chanely Mejía también está participando, dice por acá, buenas tardes, para participar por el sorteo de las entradas, full sintonía del Palmar 9, con mucha falla con la energía eléctrica, bendiciones y éxito, pero tiene que seguir la cuenta, ¿ok? Me tiene que enviar el captura, arroba Rifa Los Tigres 2026. A ver, deseo participar por el premio Rifa Los Tigres, es una buena sugerencia de esta prestigiosa emisora 94.1. Doris Viva, Doris, envíame el captura donde está siguiendo la cuenta de Rifa Los Tigres.
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1: 2:15 PM, vamos a los estudios ahí con los muchachos de Mascoticas FM y en un ratico volvemos acá a Rifa Los Tigres 2026 en Barrio Obrero.
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3: Gracias, Nerio, gracias, Sofía. Y bueno, esperar el ganador. Yo ya quiero ver eso. Estamos aquí con Grecia Salinas, de Fundación APLA. Ella es una de las voceras más importantes del estado Táchira. Embajadora de los animalitos. A ver, vamos a ponerla más tímida. Sí, más, ¿qué más digo? Con muchos años de experiencia, muchos, muchos, muchos.
4: Aparte de la edad.
3: Y aparte de la edad, por supuesto. Pero se sigue manteniendo firme en todo, con los animales, con su edad, con todo, con su imagen. O sea, nada que decir. Sigue siendo...
4: La motivación es ello. O sea, de verdad que mira, primero que nada, pues siempre se le da gracias a Dios por una oportunidad como esta. Porque ustedes vienen a ser la voz de nosotros, que a su vez somos la voz de los... que no tienen voz, independientemente de la raza o la especie, ¿sí? Entonces, eso es lo bonito, que haya una buena comunicación, que haya un buen trato, que haya buenos espacios como estos, que brindan la oportunidad de la información, del conocimiento, y el aprendizaje siempre va a ser mutuo, siempre. O sea, donde tú vayas a plantear algo, el aprendizaje siempre va a ser mutuo.
3: Grecia, ¿desde cuándo nos conocemos? Y cuidado y te pelas, ¿no? Cuidado y te pelas porque ahí sí que no sé.
4: No, decir el tiempo exacto no, lo único que sé que es bastante tiempo. Bastante tiempo, hubo una empatía desde el inicio, porque bueno, es normal cuando hay una afinidad animal de por medio, ¿sí? Y no lo vamos a negar, pues, ¿sí? Entonces, ha habido en el tiempo abierto más puertas, tanto por tu trabajo, por nuestro trabajo y por otras proteccionistas independientes que se han involucrado. Porque para nadie es una mentira que este mundo, este gremio, como yo lo llamo, del proteccionista o del activista o del defensor de los animales, es activo 100%. Pero tiene que haber mucha voluntad, mucha vocación, mucha conciencia.
3: Compromiso.
4: Compromiso 100%. Y darnos cuenta que el animal no es de X o Y fundación, ni es de un proteccionista, ni es del otro. Aquí el trabajo en equipo, así como funciona el trabajo de casa, como familia, que el papá hace una cosa, la mamá hace otra, el hijo hace otra. El trabajo aquí como ustedes, como emisora, que uno tiene, cada quien tiene su cargo y su dependencia, igualito en todo gremio. Y así el éxito va a ser mejor porque la finalidad es una, el bienestar animal para nosotros, como para ti, para mí, como lo que trabajamos en el día a día.
3: Todo es un motor, todos nos unimos a un mismo objetivo, a una misma función. Tenemos más de 6 años conociéndonos. Bastante. Desde que empezó Ozzy Goodfather, siempre recibió muy buen apoyo de Grecia, está dentro de mi lista de buenas amigas. Para todas las personas que por favor vean que hay mucha colaboración, es por eso, porque es que el tema aquí es alianza, no es competencia, ¿verdad?
4: Ninguna.
3: O sea, yo no busco los seguidores de Grecia, ni Grecia, no, aquí el tema es uno solo, ellos, los animalitos, todos los que están desprotegidos, todo lo que podamos hacer por ellos. Principalmente mi forma de trabajo, pues es lo que nos ha ayudado también a empatizar y a poder seguir haciendo alianzas y colaboraciones y bueno, esperando más proyectos juntas que pues porque seguimos llamando la atención, Grecia, ¿no? Entonces, bueno, el primer programa de radio en el estado Táchira enfocado a las mascotas. Este proyecto ya se había hablado hace muchos años.
4: Bastante.
3: Tenemos aquí a nuestra gran amiga Jennifer Aroca, que ella iba a ser parte el impulso en una casa radial donde íbamos a empezar un proyecto de radio. Y bueno, pues como todos los proyectos, a veces quedan allí por los compromisos, por todo lo que tenemos, pero estamos a tiempo, indiferentemente después de 6 años, podemos seguir llamando la atención. Queremos es generar conciencia, no buscar la solución real, enseñarle a las personas qué deben hacer en cada caso, cómo deben gestionar cada caso, porque es que esto a veces parece una competencia de quién sube más, quién adopta más, quién da más y quién apadrina más, y no, esto, el objetivo sigue siendo el mismo, siguen siendo ellos. Así que estoy aquí en buena compañía con mi gran amiga Grecia Salinas de APLA Venezuela. Aquí me tiene embobado a mi operador. Gracias por venir una vez más. Y les recordamos, Mascoticas FM llega a su segunda temporada. Tendremos nuevo horario de lunes a viernes de 10 a 11 de la mañana. Pueden esperar en nuestras redes ozzygoodfather.gel, mascoticas.fm, y allí estaremos dando toda la información. Ya los escuchamos, ya sabemos que no quieren un sábado. Ahora van a tener todos los días una hora. Así que Grecia, esto no va a ser solo una vez. Tendremos que vernos muchas veces y abrirle puerta a muchas personas más que quieran contribuir. Así que nos vamos con buena música, Gerardito, y ya venimos.

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1: Y este trabajo de proteccionismo y de fundación es muy fuerte. A veces las personas creen que es muy fácil y lo único que dicen es vamos a llamar, vamos a enviar la información, que nos difunda. Nosotros somos un medio para difundir, tanto en redes como en la radio. Pero este tema no es fácil, señores, no es fácil. Esto es sin fines de lucro. A veces salen cosas de nuestro bolsillo que nos toca asumir porque no pasamos de largo, porque agarramos esa mascotica o ese animalito de la calle en malas condiciones y nos toca asumir. Entonces, a través de fundaciones grandes, reconocidas como APLA Venezuela, se han podido sacar muchos casos adelante y de verdad yo siempre agradecida con Grecia porque cuando yo veo que el caso es más grande que yo, pues siempre pido apoyo. Cuéntanos, Grecia, ¿cómo es la gestión?
2: La gestión para recaudar fondos y todo eso. Bueno, primero que nada, cuando las personas reportan el caso, lo que nosotros solicitamos es que de verdad no sea solo un reporte, porque para nadie es una mentira que esto es una problemática de comunidad, ¿sí? El animalito de la calle está en la calle por nuestra irresponsabilidad, porque no hemos esterilizado ni castrado o hemos mantenido una tenencia responsable del animalito que tenemos en casa, ¿sí? Entonces lo dejamos salir a dar sus paseos, a hacer sus necesidades afuera, en la comunidad, y es cuando ahí surgen los inconvenientes, ya sea gato o perro, ¿bien? Entonces, al reportar el animal, nosotros solicitamos primero que nada que la persona se involucre con el hogar temporal, porque es básico, porque en la clínica lo pueden valorar, la consulta, la hematología, el protocolo normal que se lleva, pero pues, si el médico dice no es necesario hospitalizarlo, ¿a dónde va?
1: En todos estos años que llevas de gestión, bueno, yo llevo 6, tú llevas un montón, ¿cuántos mensajes te han enviado de que si eres refugio?
2: Uf, muchísimo. O sea, ¿dónde, me dieron su número.
1: ¿Dónde te lo dejo?
2: Para ver dónde te dejo el animal. No, porque yo ya me voy del país y en su defecto ya no puedo hacer más nada y necesito que me reciba el animal. No, así no.
1: Hasta guardería, ¿no?
2: Total. O sea, nosotros, las fundaciones no estamos para tomar en consideración, por decirlo de esa manera bonita, las irresponsabilidades de aquellas personas que tienen en tenencia sus animales. Que se van del país, gestionan. Así como tú gestionaste la logística de tu viaje, gestiona la logística para una nueva oportunidad para el hogar de ese animalito.
1: O un cuidador. Porque de hecho hay gente
2: de dinero, por supuesto.
1: Adinerada que de hecho les paga a un buen cuidador y eso es un trabajo, ¿no?
2: Por supuesto, es un trabajo, pero como todo, a veces la gente se va solo por el dinero, no es solamente la guardería, es buscar a la persona, la empatía, que tú veas que cuando te dejan el animalito, tú lo agarras, tú lo acaricias, tú te acercas a él, o sea, que se vea de verdad el amor que tú le vas a tener a ese animal que no es tuyo y tú le vas a cuidar. Así es cuando los animales están de la calle. Cuando nos lo reportan, esa es la idea. O sea, que haya la empatía. No es simplemente pagar una guardería, ¿no? Pasa a la guardería. Luego que tengamos el hogar temporal, ahí sí podemos, mejor dicho, manejar un poco más las colaboraciones de aquellos seguidores que de verdad se quieren involucrar. Porque muchas veces sí, algunos no pueden, sabemos que no pueden, pero son contados. Pero hay muchas veces empresas, negocios, personas que tienen un buen emprendimiento que pueden colaborar. Y no solamente a nosotros, la cantidad de fundaciones, la cantidad de proteccionistas que están aquí en el Táchira, o literalmente a las clínicas, como nos pasó en estos días, que pasan el día a día, no lo voy a negar, y le damos
1: los milagros existen.
2: Los milagros existen. Apareció un ángel terrenal, ¿verdad? Y bajo la deuda que teníamos de casi $1,500, ¿verdad? Este ángel terrenal prácticamente canceló casi $1,000 en clínicas. Él mismo fue y aportó.
1: La importancia de la transparencia, ¿no?
2: Total, 100%.
1: Del trabajo, de cómo se trabaja. Porque es que una cosa es pedir ayuda y otra cosa es decir, oye, mira, está aquí en esta clínica, ve y pagas allá directamente. Nosotros no recibimos dinero. Y bueno, mucha gente a veces cree que esto es de otra manera, pero esto es una logística muy grande y es muy fuerte. Y ojalá y mucha gente se involucrara, porque a veces es difícil. Parecemos el 911.
2: Literal.
1: ¿Hora? Okay, perfecto. Entonces, ya venimos en el siguiente segmento, vale, Grecia. Vale. Ya vamos a hablar de algo muy importante.

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1: 2:30

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1: Son las 2:31 de la tarde. Seguimos aquí en compañía de Grecia, Fundación APLA Venezuela. Cuéntanos, Grecia, ¿cómo es el proceso de las denuncias? Porque hemos estado recibiendo varios mensajes. Nosotros como proteccionistas ya sabemos cómo es la gestión. Pero bueno, un ente como tú siempre va a ser importante que nos siga enseñando y asesorando en qué debemos hacer, cómo debemos hacerlo. Porque es increíble todos los reportes que nos pueden llegar y las personas quieren que nosotros difundamos, que nosotros generemos la controversia, la polémica, todo. Pero ¿y dónde se involucran ellos? ¿O hasta qué punto debemos acompañarlos? ¿Qué debemos hacer? ¿A quién deben acudir?
2: Bien, las denuncias relativamente aquí o en cualquier parte son literalmente cuatro organismos competentes, ¿sí? En este caso podemos manejar también, si es algo muy inmediato, tú puedes ir al cuadrante de paz, puedes ir a la prefectura, puedes ir a cualquier organismo pequeño que pueda manejarse autoridad, ¿bien? Como para solventar en el momento el caso. Pero estamos hablando de la fiscalía como primera instancia, la policía municipal para nosotros, los que estamos en el sector, ¿verdad? O dependiendo del municipio, la que está en la ermita, el 6CPC. Y como cuarta sería Misión Nevado por el Instagram privado de ellos, ¿verdad? Aquí es tener la disposición y, como en muchas ocasiones decimos, tener la valentía, ¿sí? Porque la denuncia que se haga va a marcar de verdad la pauta y la diferencia, qué tan sensible nosotros somos, qué tan empatía hay con el otro ser vivo, ¿bien? A muchas personas les fastidia el protocolo. ¿A quién no le fastidia un protocolo? Pero si a ti te roban el celular, si te roban en la casa, si te roban el vehículo, tú tienes que manejar un protocolo. Exacto. O sea, tú tienes que ir a las instancias correspondientes, los organismos, a plantear la denuncia, a llenar un formato, o sea, a llenar normal lo que es. Igualito es la denuncia con los animales. Si le pegan, si en la casa el marido le pega a la mujer o viceversa, igualito tienen que manejar una denuncia, ¿sí? Entonces aquí con los animalitos se maneja eso. Igual, se va a cualquiera de estos organismos. Si tú tienes material tangible, si tienes videos o audios en un CD, para que vayas de una vez adelantando, ¿bien? O si tienes, en este caso, imágenes, entonces impresas a color, bien a color, que se vea, de verdad que se note la nitidez de la imagen. Y te vas a estos organismos. Ahí planteas la situación. Maneja, si es posible, los datos filiatorios del domicilio, la dirección, el número del posible imputado, del agresor, del maltratador, todo. ¿Sí?
1: A las personas le da miedo porque creen que van a, con el simple hecho de ir y de dar el nombre, ya van a decir que fue tal el que lo denunció.
2: Ahora bien, pongámoslo desde este punto de vista. Si tú vas en un vehículo, vamos a poner dos escenarios. Si tú vas en un vehículo y estás viendo que están dejando un perrito, un gato en la acera, una moto X, obviamente no estás viendo tú en el momento que lo están bajando del vehículo. Tú estás filmando el momento que está el animal atrás tirado, la moto arranca o el vehículo arranca. Uh-huh. Ante las autoridades, eso es lo que se ve. Pero no se vio literalmente cuando lo colocaron en la acera o en el piso. Entonces, es lo que ellos quieren comprobar. ¿Por qué es importante que quien filma el video o quien toma la foto sea el que plantee la denuncia? Porque fue testigo literal, o sea, fue testigo absoluto principal de la situación. Exactamente. Ahora, por el otro lado, si tú no quieres que nadie sepa nada, no digas nada. No digas, ay, no le digas a tu amigo, a tu papá, a tu mamá, a tu novio, a tu novia, que vas a ir a manejar una denuncia. No lo digas en la comunidad, no lo digas a tu gremio. Simplemente calladito, ¿viste lo que está pasando? Escuchas al vecino pegarle. Porque si escuchas al vecino pegarle al gato, al perro, ¿verdad? No lo vas a escuchar tú sola. El maullido no se escucha solamente contigo. Entonces, simplemente calladito, tú te vas y planteas la denuncia. La puedes hacer de manera anónima. Allá en la policía, obviamente, o en cualquiera de los organismos, te van a tomar los datos, es lógico. Uh-huh. Pero eso va a quedar, ahí sí, eso va a quedar como que te dice reserva, uh-huh, privado para ti. Y tú te conservas calladita, ¿verdad? ¿Quién fue el que planteó la denuncia? Entonces nadie va a decir que fuiste tú, sino al menos que tú digas, voy a hacer esto. Entonces, así, de manera anónima. O si no te importa, pues lo haces a voz populi, nada, fui yo. O sea, que la gente se dé cuenta que no hay miedo. Eso es lo que pasa en la vida en general, el miedo. O sea, si tú te dejas llevar por esa emoción, no vas a hacer nada en la vida.
1: Sí, eso es lo que está pasando más con todo este poco de denuncias que hemos estado recibiendo y las personas no se involucran. De hecho, una de esas fue ayer, y la persona, yo le dije, bueno, pásame foto, pásame no sé qué. No, es que no se quiere meter en problemas porque son una empresa y conocen a no sé quién, a no sé qué más. O sea, a ver, entonces, ¿para qué nos comentan? Exacto. Nosotros no vamos a generar un problema sin tener pruebas, sin tener esa información real. Ay, me dijeron. Ay, me contaron. No, señores, es importante, importante tener siempre pruebas.
2: Quería acotar algo muy importante, que será lo que estamos hablando tras cámara, por decirlo así. En el momento que se tiene un video o cualquier material visual, debemos dar a conocer que se alerta más al posible imputado, al posible agresor, que lo que las autoridades pueden hacer. ¿Qué pasa? En el momento que eso sube a las redes sociales, sí, obvio, se viraliza, genial, en muchas ocasiones funciona, perfecto, pero se va a alertar y simplemente esa persona va a ser más viva que tú, que tienes miedo a no denunciar o a manejar la situación.
1: Y va a cambiar la versión.
2: Y simplemente, exacto, va a tomar cartas en el asunto, va a tomar previsiones, va a tener una coartada y no ha pasado nada. Entonces, por donde se mire, la denuncia siempre va a ser la que funcione. Lo único que tienes que hacer es la calladita, a tiempo, y pensar que estamos manejando, o sea, vamos a suponer que sea para tu papá, para tu mamá, para cualquier otro ser vivo que esté en existencia de tu entorno. ¿Y qué pasa con el animalito? Es simplemente, o es que tú tienes el perro que ve en la calle porque es de la calle. No es mío, es de la calle. No, cónchale, es un ser vivo, ¿sí? Que está necesitando, precisamente se atravesó en tu camino porque eres tú principalmente el que tienes que prestarle el apoyo.
1: Nosotros como fundación, como proteccionistas, como voz de los que no tienen voz en el tema de la radio, estamos aquí es para informar, para educar y decir qué debemos hacer. Pero no podemos solos, no podemos resolver el problema del que tú no te atreves o al que no tienes la valentía de enfrentar. Nosotros no podemos viralizar o hacer algo sin saber de dónde proviene, porque a veces hasta lo hacen con la maldad para perjudicar de una u otra forma hasta las páginas, porque
2: totalmente.
1: Tuve la oportunidad de una amiga proteccionista que le tumbaron toda la página solo por un reporte mal hecho. Entonces, por favor, aquí lo importante es conciencia, empatía, responsabilidad, compromiso y valentía.

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1: Y ya casi nos vamos, señores, ya casi nos vamos, pero no antes de irnos, es importante, Grecia, ¿cómo es el tema de la castración y esterilización? ¿Cómo se está gestionando en la fundación para que nos salga a bajo costo y para que las personas puedan lograr gestionar desde sus casas, desde cualquier lugar, ese tipo de beneficio de una u otra forma a bajo costo?
2: Bien, las esterilizaciones y castraciones, para nada es una mentira que va a minimizar muchísimo el maltrato y el abandono. Entonces, si son animales de casa, igualito tienen que contactarnos, ¿verdad? A cualquiera de las fundaciones. En este caso, nosotros hablando, tenemos ciertas alianzas con clínicas. Algunas son más solidarias que otras, otras son más empáticas que otras. De ahí, dependiendo de esos precios, se ajusta a la familia, ¿verdad? Ahora, cuando son animales de comunidad, las clínicas tienen un poco más de empatía, bendito Dios, gracias, y podemos manejarlo con insumos médicos que con muchísimo esfuerzo nosotros compramos, porque no es fácil que las personas donen para insumos médicos. Vamos reuniendo lo que va quedando de otros casos, ¿verdad? Y los créditos que nos puedan dar los distribuidores o las empresas, el cual nosotros compramos los insumos, desde los guantes, yelcos, anestésicos, todo lo que se pueda llevar un kit quirúrgico. Y las cirugías bajan de costo, ¿verdad? Un gran porcentaje, en algunas clínicas puede ser un 50%, o en algunas clínicas puede ser un poquito más, un poquito menos, pero sí, minimiza bastante.
1: Si quieres saber más sobre las esterilizaciones y castraciones a bajo costo, pueden escribirnos al 0412-109105 o pueden también dirigirse a la página de @aplavenezuela. ¿Qué van a hacer con esto? No es solamente preguntar por la castración o la esterilización de una mascota o de un perrito de la calle, también puedes donar insumos, lo que tengas en tu casa. El día de hoy le hemos traído a Grecia, a través de Ozzy Good Father, unos guantes quirúrgicos sellados. Hemos traído dos cajas de sutura que van a servir y adicional tres batas quirúrgicas. Entonces tú también puedes desde tu hogar darnos esos donativos. En el caso mío, si yo lo recibo, se lo voy a pasar a ella porque ella es la que gestiona toda la parte de las cirugías. Y después de eso van a saber dónde pueden meter a su mascotica o al animalito que quieren apadrinar desde la calle.
2: Bueno, de verdad, gracias enorme. Seguimos siendo la parte que muchas personas estamos representando, ¿sí? Estamos representando muchísimas personas que somos amantes de los animales. Recordemos que los animales están aquí en este universo para enseñarnos muchísimas cosas maravillosas que todavía nosotros, entre comillas, los humanos, todavía no queremos aprender, porque la disposición está. Entonces, vamos a respetar al otro ser vivo, desde una planta, una piedra, cualquier ser vivo. Especialmente nosotros, lo que nos llama la atención, porque fue así nuestra misión, los animales.
1: Gracias a todos los que nos escucharon el día de hoy, y no podemos irnos sin
0: promesa de la semana.
1: Así es, Grecia, después de todo lo que hemos hablado y has escuchado la promesa de la semana, ¿con qué deberíamos de comprometernos esta semana como humanos para apoyar a las mascotas?
2: Mira, el compromiso principal es respetarlos 100%, o sea, si no te gustan, respétalos, no tienes por qué agredirlos, ya estén en la calle, ya estén en la casa. Siempre va a haber una oveja negra en una familia, que no le gusten los animales, para nadie es una mentira. Pero igual, seamos mejores seres humanos y no perdamos nuestras emociones.
1: Respetar, empatía y valentía. Si encuentras un animalito en condiciones deplorables, en la calle, de maltrato, de lo que sea, por favor, sea valiente, involúcrese, porque no podemos solos, a pesar de que tengamos mucho reconocimiento, muchas personas se estén sumando más, no podemos solos. Así es, acabas de escuchar Mascoticas FM en buena compañía 94.1. Gracias a la dirección de la licenciada Omaira González, ingeniería de sonido desde Mérida, Carlos Suárez, operador máster Gerardo Pérez, coordinación de Nerio Ramírez, El Dogors, locución Yasmir Galvis, 34.524, productor nacional independiente. En compañía también de Jennifer Aroca. Gracias por el apoyo. Ajá, besito. Y también quiero enviarle un saludo a nuestro voice over del programa de mascoticas, Joan Paredes, que nos ha estado identificando. Nos vamos a la segunda temporada, así que esperen en redes toda la información que estaremos dando. 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Bueno, aquí hay de todo, señores. 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Seguimos siendo más, así que ya saben, no es una raza de perro, pero chao, chao.

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0: toda Venezuela. Y aquí estamos hoy en Rifa Los Tigres. Mírala, en Rifa Los Tigres. Aquí está. Ya empezaron los fuegos pirotécnicos, Nerio.
1: Sí, señor. Mira, nosotros ya estamos acá activos nuevamente. Estamos en nuestro break.
0: Sí, señor.
1: Nuestro break, ahí disfrutando de un rico almuercito. Pero bueno, estamos completamente en vivo nuevamente por Buena Compañía 94.1. Seguimos con los sorteos, seguimos con los premios, ya lo saben. Sigan la cuenta en Instagram, arroba Rifa Los Tigres 2026.
0: Así tal cual.
1: Rifa Los Tigres 2026.
0: Y las entradas. Los premios especiales
1: para el concierto de Luis Alfonso. Aparte tenemos dos cafeteras.
0: Sí, señor.
1: Serán seis ganadoras. ¿Qué tienen que hacer? Bueno, sigan la cuenta arroba Rifa Los Tigres 2026. Envían el capture.
0: Ajá.
1: Envían el capture que está siguiendo la cuenta al 0424-739-3436. Repito, 0424-739-3436. Gran cantidad de personas ya están participando, Joao.
0: Eso es correcto. Voy a saludar a mi amigo Sesman y a toda su familia. Un abrazo para ellos. Así que vaya el saludo para toda la gente que está conectada también a esta hora de la tarde. Así tal cual se pueden comunicar con nosotros. Y los gente, por cierto, ¿no? Aquellos que me han cancelado el numerito, vénganse, no dejen que pase la oportunidad de que se puedan llevar esa super camionetota, esa indestructible, esa bestia negra, ¿no?
1: 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Aquí está la camioneta, sí señor. Aquí está para exhibirla, para que ustedes la observen, para que ustedes que también...
0: No, y abra esa.
1: Número,
0: sí.
1: Le hable a la camioneta.
0: Claro.
1: Decrete que la van a ganar esta noche, así como ya lo hizo Joao, así como ya lo hice yo. Ya la hemos, nos hemos tomado nuestra respectiva foto, porque estamos así como todo el que ha comprado el número. Jugando por la camioneta, Joao.
0: Eso es correcto. Van a decir ustedes como... la canción, esta noche serás mía.
1: Opa.
0: No, Sofía, todavía no escuchaba esta música.
1: Martínez, estás acá en Buena Compañía 94.1 FM.
2: Saludar a todas las personas que ya empiezan a participar para el sorteo. Arroba Rifa Los Tigres 2026, porque usted puede ganarse una entrada para el concierto de Luis Alfonso, porque serán cuatro ganadores, además a dos cafeteras. 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
1: Ahí está la cuenta en Instagram para que la sigan. Envíen el capture, ya lo saben, donde está siguiendo a Rifa Los Tigres al 0424-739-3436. Vamos con un temita y volvemos, porque vamos a empezar ya a nombrar a la gente que está participando por estos extraordinarios premios, Sofía.
2: Queda una hora para conocer el primer ganador de la tarde. Queda poco.
1: Una hora y 20 minutos.
2: Bueno, queda poco.
1: Una hora y 20 minutos para saber quiénes serán primero.
2: ¿Será Joao?
1: Primero ganadores de esta indestructible, ¿ah?
0: Ojalá que le toque a Negri en esta ocasión.
1: Uy,
0: sí, claro, señor.
2: Mira, se puede llevar el televisor con su corneta de sonido para que vea todos los partidos del Mundial. Ay, que le encanta tanto, tan apasionado por el fútbol, Joao, que en el Mundial no va a salir de casa porque va a ver todos los partidos.
0: Por los vientos que soplan, sí.
2: Y también tendremos otro premio, un combo de línea blanca para que usted le consienta la cocina a su mamita con la nevera, con la cocina, con Rifa Los Tigres.
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0: Eso es correcto, y recuerden que de onda nos quedan un par de numerillos, sí, unos cuantos numeritos ahí rezagados, para que el Tigre nos lance esa promoción, Tigre.
3: Últimos numeritos a $100 para que se gane la Toyota.
0: Aprovechenlo.
3: Atentos que a las 4:45 estoy llamando al ganador del tercer y cuarto premio. 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
2: Así que, ticket totalmente pago para que usted participe por estos premios, Joao, con Rifa Los Tigres.
0: Sí, señor, vamos al estudio, ya regresamos con mucho más. Estamos desde Rifa Los Tigres aquí en la calle 10. Sí, señor, calle 10 con carrera 22. Aquí está Buena Compañía.
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1: 3:30 minutos.

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1: Así me dijeron, no. Así le dijeron a un amigo mío. ¿Cómo? ¡Sóbelo!
0: Ah, yo pensaba que usted le habían dicho
1: a
0: los
1: tres. No, a un amigo.
0: ¡Sóbelo!
1: Un amigo muy conocido, muy amigo.
2: Realmente le dijeron a ella, porque...
0: Pero sin pena, Sofi, tranquila.
1: No, pero es que, pero ¿por qué tengo que admitir algo que no pasó?
0: Pero claro, no. Así es como el chiste. Exacto. Tenía que gozárselo.
2: Mira, saludos a Génesis, Franco. Está participando también por los premios de Rifa Los Tigres 2026. Igualmente lo está haciendo Jessica Rudy Díaz Suárez. También está siguiendo la cuenta de Instagram. Dice por acá participando. Yo sigo la cuenta. Sí. Mis datos son Maite Reyes. Maite, me tiene que enviar el capture, ¿ok? Me tiene que enviar el capture. Me está siguiendo la cuenta de Rifa Los Tigres. Saludos a mi amigo Laureano, la gente del Palacio de los Cascos. Saludos a Víctor Martínez, el popular MM, también en la sintonía. Saludos a Zulay Rosales, la gente buena de Michelena. Dice por acá también Yané García.
0: Hola,
2: está participando también por los premios. Norma Lastra. Norma, envíame el capture, por favor. Donde está siguiendo la cuenta. Dice por acá, buenas tardes, participando. Stephanie Naeli Parada. Delgado está participando.
0: Sí, Parada Delgado, ¿no?
2: Parada Delgado.
0: Correctamente. Perfecto.
1: Gracias, Nerio, también por leer todos los mensajes de esas personas que están participando.
0: Sí,
1: y
0: sí,
1: que quedan bastantes. Mira, por acá dicen, buenas tardes, Doguitor, full sintonía. Giovanna Labrador, de Palo Grande, Vía Las Minas,
0: sector
1: La Peña, está participando por las entradas. Recuerden seguir la cuenta de Instagram, @rifalostigres2026. @rifalostigres2026, Doguitor.
0: Es correcto. Epa, recuerden que vamos a estar en vivo hasta las 6 de la tarde. Sí, después nos vamos al Estadio Polideportivo por el nuevo, pero igualmente vamos a estar entregando toda la información, todo lo que tiene con...
2: Claro, desde el estadio.
1: Claro que sí, con el Doguitor.
2: Mira, saludos a Claribel Espinel.
1: Hola,
2: también
1: gordito.
2: Está participando. Saludos a Larisa. Saludos a Gracie Ará, que también envía el capture. Dice por acá, activo participando. Josué Cárdenas de la Chucurí, saludos.
0: Épale, Josué.
2: Ingrid Prato también está participando. Ingrid, a ver, dice por acá, buenas tardes. Hola. Donaira Araque Montilva desde Santa Teresa, Joao.
0: Mira, sale otro amigo allí contento también después de cancelar su tiquecito.
2: No, que la fe, panela, fe.
0: Sí, claro que sí.
2: Mira, quiero participar por las entradas. Fadia Montañez.
0: ¿Cómo?
2: Fadia.
0: Bueno, vaya el saludo para sí. Fadia, claro que sí.
2: Saludo para ella que está participando. Le dieron como...
0: Sí.
2: Le dieron vitamina, ¿no?
0: Eso era la salsa de soya.
2: Ah, yo creo. Darley Dayana Bentancur también está participando, es el Palmar Nuevo. Tiene que enviarnos el capture, por favor. Mi pana Carlos Ramírez también está participando desde Pueblo Nuevo. Parte de las personas que están siguiendo allí la cuenta. Saludos a mi amigo Rómulo, a la gente de Protección Civil de Michelena.
0: Bueno, vaya el saludo para ellos. Continuamos con mucho más con esta transmisión especial que tenemos desde Rifa Los Tigres.
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2: Métale freno, hermano, ahí. Métale freno, hermano. Llámeme el hombre para acá, claro que sí. Saluditos de Cordero. Dice por acá, saludos, estoy participando. Rifa Los Tigres, es una buena sugerencia para esta prestigiosa emisora 94.1. Doris Vivas, saludos, Doris, también está participando.
0: Hola, Doris.
2: A ver, dice por acá, mi nombre es Maite Reyes.
0: Hola, Maite.
2: Estás participando, Maite, nos ha enviado el capture.
0: Saludos. Conozco, pero Maite Delgado.
2: Ah, sí, saludos allí en Michelena también a mi amiga, a mi gran amigo muy conocido, Franklin Candela, allá en Michelena, sí señor.
1: ¡Hola! ¡Al Doguitor!
0: Eso es así.
1: ¡Hola, gordito!
2: Ah, bueno.
0: 04-04-24
2: 739-3436. Ah, me gusta que lo haya aprendido.
0: Ay, wow, siempre.
2: Correcto, correcto, Kevincito. Usted bueno, deja ahí las instrucciones, ahí usted sabe cómo es.
0: Bueno, ya lo saben, ustedes saben que los que quedan haciendo,
2: Cuénteme, ¿no? Tigre.
4: Usted va a pagar el numerito o lo sacamos a la venta.
2: Mire, que le diga algo, el número mío está pago antes que saliera la rifa.
0: Sí,
4: como va a creer.
2: Me acuerdo que Luis, mira, anote, tome, agarra esta platica mientras saca el sorteo.
0: Sí,
2: ¿no?
0: Sí, sí, sí.
4: Ya que
0: es más,
4: por adelantado.
0: Claro, porque no, yo me acuerdo que el tigre es que necesito pagar el rotulado, entonces nosotros vez.
4: Ah, ya me acordé. El día que usted me dijo adelante en una botellita. El sorteo que sí. Me lo voy a beber.
2: Mira, uy, qué bueno, me gusta porque la gente se conectó bonito con el tema del Instagram. Hay mucha gente allí que está siguiendo el Instagram, está participando por estos sorteos, Tigre.
4: Lo importante que nos sigan, que siempre los vamos a premiar.
0: Es correcto.
4: Rifa Los Tigres también premia a nuestros
0: A todos.
2: Esto va de la mano, esto va de la mano. El crecimiento de la empresa en la parte de las redes sociales y la gente que siempre está allí participando por premio, para que hay que premiarlos a todos esos seguidores. Mira, saludos a la familia Montañez, también reportando sintonía. Dice por acá, yo quiero mis entradas. Bueno, envíame el capture.
0: Y nos participe.
2: Está siguiendo la cuenta, claro.
0: Y participe.
2: Valentina Méndez, del Capacho Nuevo.
0: Hola,
2: está
0: Vale.
2: Está participando, ahí me está viendo el capture. Para saludar a Fran, el Rincón de Useche, que mañana celebra el Día de las Madres con sus dos hijos. Saludos. Por cierto, saludos a David. La a gente David. De Resto Bar, Sabor y Trago. Junto al bodegón de Fran, mañana estará Ciro Albarracín allá.
0: ¿Ah, sí?
2: En Ranchería Vía Capacho. Allá estará Ciro Albarracín. Sofía no se lo va a perder.
0: No,
1: porque Ciro Albarracín es un ícono del estado Táchira con todas sus canciones. El Zancudo Loco. Yo le gusta bailar el Zancudo Loco, ¿no?
0: Sí, no, me gusta. No, ahorita está muy pegada la de la guitarra.
1: La de la guitarra, ¿también sí te gusta?
0: Sí.
1: Así que Ciro Albarracín mañana será.
2: Sí.
1: Bueno, yo soy fiel seguidora de Ciro Albarracín. Siempre lo diré. Fan número uno.
2: Se me quitó la palabra a la boca. 0424-739-3436 para que envíen los captures. 0424-739-3436. ¿Qué es lo que tiene que hacer, Sofía, para participar?
1: Tienen que seguir la cuenta de @rifalostigres2026. @rifalostigres2026 estará participando por una de las cuatro entradas para el concierto de Luis Alfonso. Además que también para dos cafeteras, porque Rifa Los Tigres sí premia a los seguidores. Así que @rifalostigres2026.
0: Es correcto. Vamos y regresamos con mucho más, como diría, como le dijeron a Sofía el otro día. ¡Súbela!
2: Ahí tienes.
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0: se vino a medir en la camioneta, mire.
1: Y hay que colocarle un banquito, pero se subió, míralo. De verdad que sí. Claro, ¿no? Es que eso juega, esa es la jugada. Sí, Sobita, que le hágale un videito ahí al señor también
2: para claro, que... parte de, lo, de las personas que ya compraron su número.
1: ¿Puede ser el antes y el después?
2: Pues sí, sí, ¿no?
1: Claro.
2: Después hasta la suerte ese videito, ¿no?
1: ¿Cómo?
2: ¡Epa!
1: Sí.
2: ¿Le puede dar la suerte el videito? Nunca sabe.
1: Sí.
2: Pero venga para decirle, venga para decirle.
1: Venga. Venga, ¿cuál es, el hola, ¿cuál es su nombre?
2: ¿El nombre, no?
1: Sí.
2: Jorge. Jorge.
1: ¿De dónde viene eso, Jorge?
3: De Capacho.
1: ¿De Capacho? Epa, Tigre, buena clientela de Capacho.
3: Este es el consentido de los Tigres porque es un cliente que compra y paga al final, pero paga.
4: Y eso bueno. Insuperable.
1: ¿Qué lo motivó, señor Jorge?
3: No, siempre jugar.
1: Sí, sí, se ve montado en ella.
3: Sí.
1: Pero en nombre bueno, de Dios también.
2: La suerte que esté con usted hoy también.
1: Pero venga, señor Jorge, dígame suerte también a mí, porque yo también, claro.
2: Y a mí más, también, claro. A mí también.
1: Yo también llevo,
2: a mí también.
1: ¿Sabes cómo es?
2: Epa, aquí lo estamos pagando. Aquí
1: sí,
2: lo estamos pagando.
1: Eso es correcto.
3: Joao es de los típicos jugadores que quieren ganar sin pagar el ticket.
2: ¡Ay, no diga eso, no diga eso!
1: Lo que pasa es que, yo también he ganado.
2: ¡Claro! ¡Claro! Epa, ¿verdad? Y no crea, y Joao claro. Lo ha seguido la suerte en la rifa.
1: Sí, señor.
3: Claro, ayer me dio un consejo, pero... ya cerrando, bajando el telón de la rifa, me dio.
2: Ah, pero ¿sabes qué es lo importante? Mire, es mejor decir
1: claro.
2: Tarde que nunca.
1: Y se viene tarde la cosa buena.
3: Es como la canción de
2: Mercedes,
3: se está bañando en las orillas del río.
1: Ahí está. Bueno, continuamos nosotros con mucho más, señoras y señores, de esta programación super especial que tenemos nosotros desde Rifa los Tigres.
2: 0424-739-3436.
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2: 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Nos envían el capture y los datos al 0424-739-3436. Estaremos sacando seis ganadores.
1: Seis ganadores, cuatro.
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5: Para la mamita, porque mañana es el día de las reinas de la casa. Mañana es el día de las consentidas, Neti.
2: ¿Ella le compró el regalo a su mamá?
5: Le voy a dar la respuesta que usted me dio. Yo soy como usted.
2: ¿Cómo es eso? Yo lo tengo comprado hace rato.
5: Sí. Eso, yo soy como usted, que lo tengo comprado desde hace rato.
1: Y Sofía es más inteligente. Sofía lleva el regalo desde hoy de acá.
2: Ah, sí.
5: Mira, yo soy una persona planificada y organizada.
2: Se nota.
1: Sí. Bueno, venga, vamos a hablar con él también, claro.
2: Como lleva su vida organizada. Venga para acá, compañero.
1: Ajá.
3: Llegó otro de la casa. Sí. 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
6: Si me gana la camioneta, le regalo un jumbuna.
7: ¿Cómo que no?
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2: Ahora se motive, se motive.
3: Pero me gané un pollito claro. De parte de Rifa los Tigres y bueno.
2: Ahí estamos, sí señor. Así o un poquito más, usted me dice.
1: Claro, así tal cual.
2: Claro, muchas gracias, mi compañero.
1: Chao, papá.
2: Gracias, saludos a la gente de Tariba. La gente de Mauricio Cárdenas.
1: Es correcto. Claro. Vamos y regresamos con mucho más.
2: Sí, señor.
1: ¿Dónde estamos?
2: Estamos en la calle 10, en la calle 10 de Barrio Obrero.
1: Carrera 21.
2: 3 de la tarde, 49 minutos. Se agrega otro premio más para aquellas personas que están siguiendo el Instagram.
5: ¿Qué te parece si antes de ir con el break publicitario de la estación, leemos unos mensajitos para que las personas se motiven?
6: Me parece muy bien.
5: Empecemos a saludar a todas las personas que han reportado sintonía. Arroba Rifas Los Tigres 2026. Soa, seguida cuenta de arroba Rifas Los Tigres 2026. Por acá me dicen buenas tardes, Doguitor. Full sintonía desde La Llanada, la curva de las morcillas. Para ver si me puedes complacer con una canción del señorazo de Luis Alfonso. Así que Kevin Gutiérrez tiene la tarea de escoger una cancioncita de Luis Alfonso, nada más y nada menos para La Llanada, donde son ricas esas morcillas. También María Moreno nos reporta, Marina Romero nos reporta sintonía. Marina Moreno nos reporta sintonía desde Michelena. Milagros Duque también reporta sintonía desde Michelena. Y son parte de los mensajes que nos llegan a esta hora de la tarde. Y todos están participando. Otra persona que nos llega por acá nos dice...
2: Gracias, full sintonía. La familia Cárdenas, un abrazo para ellos. Caterín Luna también está participando. Dice por acá, quiero ganarme las entradas. Betsay Montañez, desde Sorca Providencia, está participando. Dice por acá, ya siguiéndolos por todos lados. Así lo dice Jesús Manuel Mendoza, de Pueblo Nuevo, Barrio Buenos Aires. Saludos para todos ustedes.
5: Así que, a seguir las cuentas. Arroba Rifas Los Tigres 2026.
2: Saludos a la señora Blanca Sánchez, allí en Arjona. Tiene que enviarme el capture, señora Blanca. Envíame el capture, me está siguiendo la cuenta, ¿ok?
5: Vamos a los estudios, Kevin Gutiérrez. Por acá, yo, Sepúlveda, Nelio Ramírez, el Dogor, y quien les habla, Sofía Martínez. Y nos vamos con una del señorazo, del maestro Luis Alfonso.
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0: Bueno, con este tremendo mix, señores, de la Dimensión Latina, hemos comenzado el espacio en la tarde de hoy, su Esencia Latina, un poquito más temprano de lo acostumbrado. Hay fútbol en la tarde, noche de hoy, se nos viene el Carabobo Táchira, Táchira Carabobo, desde el Templo Sagrado del Fútbol Venezolano, más tardecito. Nosotros por acá, agradecidos con Dios y la Virgen de habernos, bueno, dado la oportunidad de estar nuevamente con ustedes, señores, y nosotros ya arrancando nuestra Esencia Latina. También tendremos algunos pases con nuestros compañeros allá desde Rifa Los Tigres, señores, en Barrio Obrero, en la carrera 22 con calle 10, para seguir con toda esta transmisión bonita en el antesala al Día de las Madres. Bienvenidas, bienvenidos todos, todas, para disfrutar de la mejor salsa de todos los tiempos. En la dirección, señores, de la estación, está por allí nada más y nada menos que Omaira González.
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0: En la dirección de la estación está Nerio Ramírez, el Dogor. En la producción, locución y animación de este espacio, su espacio Esencia Latina, su servidor Luis Zulbarán, el 25488. Gracias y a Dios de la Virgen por darnos la oportunidad de estar allí nuevamente con ustedes para encender tu rumba del fin de semana. Y eso es lo que queremos, que pasemos nosotros un rato, pero bien agradable, bien bonito, para, bueno, la mejor salsa de todos los tiempos. 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Y nosotros así, bueno, arrancamos nuestra temática con toda esta buena música que tenemos para el día de hoy, dedicado a las madres, en una antesala al Día de las Madres, el especial de hoy de esta Esencia Latina. Me voy con Don Tito Allen, señores, uno de los grandes que estuvo por allí sonando. Dice, salsa, el candado y la llave, señores, del álbum El Intocable.

Buen tema, señores, de Tito Allen, el álbum El Intocable. Tito Allen estuvo de cumpleaños la semana pasada, por cierto, 80 años ya de vida, nada más y nada menos, de este otro ícono de la salsa. 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Saludos para don Richard Mijares, que ya está reportando sintonía, igualmente para el amigo Aníbal y también para el ingeniero Félix Arciniegas allí en el barrio Libertador. En sintonía todos ellos, de lo que siempre hacemos con muchas ganas y con mucho gusto acá en esta Esencia Latina. Y con ese tema de fondo vamos a hacer contacto con nuestros compañeros, quienes se encuentran, atentos compañeros, allá en Rifa Los Tigres, en Barrio Obrero. Están en la calle 10 con carrera 22. Nos vamos directamente con Nerio Morales, ¿verdad? Nerio Ramírez, perdón, ya le cambié el apellido, Nerio, disculpa. Nerio Ramírez, el Dogor, señores, y todo el equipo que está instalado en Rifa Los Tigres. Adelante, compañero, le escuchamos.

0: Pero ahora sí, hacemos contacto en Barrio Obrero desde Rifa Los Tigres con nuestros compañeros Nerio Ramírez por allá. Saludos, Nerio, una buena tarde. Si ya estamos por acá con todo activado por la consola auxiliar, así que adelante, le escuchamos a partir de esta hora con estos pases que vamos a hacer desde Rifa Los Tigres en Barrio Obrero.
1: Señor, sí, señor, muchas gracias, ahí estamos. Gracias, profe, buenas tardes para ti también, profe Zulbarán, y por supuesto ya disfrutando de esa buena salsa. 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
2: Serán 6 ganadores, 4 entradas para el concierto de Luis Alfonso, además de 2 cafeteras para unas mamitas que sintonizan la radio que te premia. 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Les estoy hablando de Luis Alfonso.
1: Tienen que enviar el capture que están siguiendo la cuenta de Rifa Los Tigres al 0424-739-3436. Dice por aquí, saludos a María Medina de Villasandinas, está participando. Saludos a Yari, también está participando por acá. Mi amigo Gilberto Sánchez, un abrazo para usted y para toda su familia. Dice por acá, buenos días, Doguito, para complacer a mi hija Yasmina y Saquita en la Llanada de Carnicería, y Alexander de parte de Joana Labrador. También están participando por los premios de Rifa Los Tigres. Saludos a mi amigo Laureano. Buenas tardes, mi pana Dogor en sintonía 94.1. Quiero participar por la cafetera. Jesús García está participando por allí. Permíteme, antes de irnos a la emisora, permíteme recibir el saludo del ingeniero Jesús Rodríguez, que ha llegado a compartir con nosotros. ¿Qué tal, ingeniero? Bienvenido usted acá a las instalaciones de Rifa Los Tigres 2026.
3: Muy buenas tardes, Nerio, y por supuesto, Sofía.
2: Gracias, aquí, ingeniero. En Rifa Los Tigres,
3: Rifa Los Tigres, aquí en Barrio Obrero. Así que, bueno, tienen que acercarse por acá.
2: Me gusta porque el ingeniero se vino preparado, ya que hoy juega el Deportivo Táchira. Nos vamos con la transmisión de Radio Sport. El partido a las 8:30 de la noche.
3: Sí, lógicamente se espera una gran asistencia por parte del aficionado a respaldar al equipo atigrado en un partido que es muy importante en la noche de hoy.
1: Muchísimas gracias. Saludos también a Yané García, que está participando de Pirineos. Con esta información, cuando son exactamente las 4 de la tarde, 25 minutos, vamos a los estudios y seguimos disfrutando de esa buena salsa. Ahí está el profe Zulbarán con lo mejor de Esencia Latina.
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0: Tremendo tema, señores, para continuar con nuestra rumba hoy, encendiendo tu rumba del fin de semana desde Rifa Los Tigres en Barrio Obrero, calle 10 con carrera 22, todo el equipo allí instalado. Luego, más tardecito, la previa del Carabobo Táchira, Táchira Carabobo, desde el Templo Sagrado del Fútbol Profesional Venezolano, allá en Pueblo Nuevo. Saludos para todos los que están en sintonía. Mark Anthony, la India, nos dice, vivir, vivir lo nuestro. En un...

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1: Bueno, este programa muy especial en antesala, en la víspera del Día de las Madres, mañana segundo domingo de mayo acá en Venezuela, lo vamos a celebrar por todo lo alto. Y aprovecho para saludar a esta hora de la tarde a Carmencita Huitriago, que está en sintonía allí en la unidad vecinal. Gracias, profe. También para el amigo Richard Mijares, me dice, buenas tardes, amigo Luis. Full sintonía desde el mercado de Dimo, en compañía de su esposa. Saludo para su esposa también por allá. Para Aníbal, igualmente para Jorge Morales, que también está en sintonía del espacio. Y bueno, para todos los buenos amigos que están haciendo las cosas bien, pero bien sabroso, bien chévere para manejarse en la tarde de hoy. Para Aníbal, allá arriba en el semáforo de Quilmarí, venta de pan sabrosito, bien rico allí en su carrito. Saludos, Aníbal, para ti, para toda tu gente. Dos temas bien bonitos para las madres inmediatamente para empezar esta bonita tarde. Con el gallo Tito Rojas, mi mamá, y luego con Tito... Pero este con Tito 9, los Titos se van con el tema que dice gracias, madrecita, para así darle, hacerle un homenaje a las queridas mamás. Hoy en Antesala, programa especial para todas ellas.

0: 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Bueno, avanzamos ahora con otro de los buenos para después irnos aquí. Vamos a inmediatamente a hacer otro contacto. Atentos, compañeros, allá en Rifa Los Tigres. De acuerdo, Nerio Ramírez y todo el equipo que está instalado en Barrio Obrero, carrera 22 con calle 10 en Rifa Los Tigres, porque también pues estamos llamando de la mejor manera. Adelante, compañero, le escuchamos.
1: Gracias, profe. 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Han llegado las personas y han cancelado su número, porque recordar que para usted poderse ganar esta camioneta tiene que tener el valor del boleto totalmente cancelado. Si usted debe por ahí $20, $10 y se gana la camioneta, no va a participar, no está participando. 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Y en pocos minutos se estará haciendo el sorteo de lo que serán los primeros ganadores, los primeros premios en la tarde de hoy. 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
2: 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Cuando son exactamente las 4:41. Bueno, en tan solo minutos sabremos quién será los primeros ganadores de esta indestructible, ¿no? El cuarto y tercer premio.
1: Eso es correcto. No se despeguen a la sintonía de la radio que te premia, que hoy tenemos transmisión especial, porque hoy se va el indestructible. Recuerden participar. Todos a seguir. 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Volver, vamos a los controles. Profe Zulbarrán, usted tiene el poder, usted tiene el control con Esencia Latina.
0: Muchas gracias, Sofía. Gracias a todos los amigos que están allí en Rifa Los Tigres. Así que todo el mundo está pendiente de esto, ¿de acuerdo? Situaciones interesantes con todo esto por acá. Y avanzamos con otro tema para esta hora de la tarde. Son las 4:41. Nos dice Tito Nieves, el otro, el Pavarotti de la salsa, el otro Tito, en este homenaje, preámbulo, previo, ¿verdad? Al Día de las Madres, que será mañana, el segundo domingo del mes de mayo. Se celebra acá en Venezuela, para ellas también. El tema, gracias, madrecita, y nos lo dice Don Tito Nieves.

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1: Bueno, aprovecho a esta hora de la tarde, son las 4:44 de la tarde de este sábado 9 de mayo 2026. Nosotros, bueno, dándoles este bonito homenaje, este especial de Esencia Latina para todas las madres, preámbulo a su día principal mañana. Son todos los días, pero mañana, bueno, se celebra básicamente el segundo domingo del mes de mayo acá en territorio venezolano. Aprovecho para saludar a la señora Luz Contreras, también a Oscar Gandica y a toda la familia Barcarcel, quienes están allá en Alberto Grimaldo, en Barahona, están en sintonía, están en el domingo recreativo de la gente de Funda Prodisca. Saludos a todo el amigo Ferreira, José Ferreira, a Blanca Morantes y a todo el equipo, y en especial, bueno, a la señora Luz Contreras, a Oscar Gandica, Arturo Barcarcel y toda la familia Barcarcel que están en sintonía del espacio. Gracias por dispensarnos esa sintonía, y nosotros ahora avanzamos con los que hacen posible el espacio, nuestros aliados comerciales.
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4: 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Bueno, y hacemos contacto nuevamente con nuestros compañeros allí en Rifa, Los Tigres en Barrio Obrero. Señores, ya hay los primeros ganadores del día de hoy. Adelante con Nerio Ramírez, el Dogor.
5: Épale, Zulba, te saluda por acá, Joao Sepúlveda.
4: Buenas tardes. Sí,
5: ¿cómo está la cosa, Zulba?
4: Bonita.
5: Muy bien, ¿no? Muy bien. Mira, aquí estamos junto a Nerio Ramírez, el Dogor, porque estamos totalmente en vivo desde Rifa, Los Tigres.
6: Sí, señor, estamos a tan solo minutos. Ya el Tigre está sacando los cómputos allí, está revisando el listado, porque ya se hizo el primer sorteo de las 4:45 de la tarde, y ya por supuesto están revisando allí todos los datos para saber quiénes serán los primeros ganadores de esta rifa indestructible. Sí, señor, de Rifa Los Tigres 2026. Mientras tanto, la gente sigue participando por el sorteo de las dos cafeteras, de las cuatro entradas para el concierto de Luis Alfonso, del pollo a la broster, tremendo almuerzo mañana para mamita allí en Tariba, cortesía de Rifa Los Tigres 2026. Ya se acerca el Tigre, ya viene por ahí mi amigo Julio para dar las impresiones de lo que hemos vivido durante este sábado espectacular y de lo que se viene, ¿no, Tigre?
7: Estamos a la expectativa, todavía no han salido los resultados. Estamos esperando ese ganador del tercer y cuarto premio de los grandes premios que juegan hoy. Así que atentos, que en breves momentos estaremos dando la buena nueva.
6: Me gusta esa, Tigre. Entonces, profe, mientras tanto identificamos la radio. En un rato volvemos para anunciar quiénes serán los primeros ganadores de esta extraordinaria rifa y esta esencia latina con el profe Zulbarana.
4: Muchas gracias a Nerio Ramírez del Dogor, también a Joao Sepúlveda, a Sofía Martínez y a todo el equipo que están allí instalados en Rifa Los Tigres. Bueno, todo el mundo a la expectativa, todo el mundo a la expectativa de esta, de estos premios de esta tarde por en nombre de Rifa Los Tigres. Saludos para todo ese equipo y a toda esa gente que trabaja también y que le lleva felicidad. Mañana, por cierto, es el Día de la Madre. Avanzamos, señores, nosotros con lo que es el break comercial de la radio. Son las 4:52 y nosotros ya retornamos para continuar con esta esencia latina y también para conocer definitivamente

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1: Bueno, señores, el momento con Andy Montañez, señores, porque está de cumpleaños. Nació el 7 de mayo de 1942 Andrés Montañez Rodríguez allí en Puerto Rico. Lo estamos celebrando y hacemos el contacto directamente allá con Rifa Los Tigres, señores, en Barrio Obrero. Joao Sepúlveda, don, nada más y nada menos, Nerio Ramírez, el Dogor, y también Sofía Martínez, todo el equipo allí de 941 en esta Rifa Los Tigres, porque ya tenemos ganadores. Adelante, compañero, le escuchamos.
2: Eso es correcto, profesor Luis Urbanal. Aquí estamos, continuamos nosotros en la calle Viejo, carrera 21, en la sede de Rifa Los Tigres. Nerio Ramírez, ya hay ganadores, Nerio.
3: Sí, señor, ya tenemos los primeros ganadores de este sorteo de la Indestructible, porque hoy Rifa Los Tigres va a bendecir a mucha gente. Mire, tenemos el primer resultado, Julio, el 041, ¿sí? Confírmeme usted allí, por favor.
4: Eso es correcto, el tercer premio se lo llevan para el municipio Rubio Junín, estado Táchira. De hecho, vamos a realizar la llamada al ganador. Esto es en vivo y
3: en
4: directo.
3: Así, en vivo, calientico, vamos a realizar la llamada. Estamos en vivo por Buena Compañía 94.1 FM. ¡Qué pintaza!
4: ¡Felicidades, Gregorio JJ de Rifa JJ de Rubio!
3: ¡Ah, son colegas!
4: ¿Qué le manda a decir usted a esa clientela, JJ? Hable duro.
5: ¿Cómo?
4: ¿Qué le manda a decir usted a la clientela, a los participantes, a la gente que juegan y que a veces se ponen dudosos a pagar? Que paguen para que cobren igual que usted, ¿verdad?
5: Para que paguen los números, que todavía queda hora, ya la de la noche, la de la camioneta. Sí, que rezagados.
4: Que no voten la suerte, porque a veces las personas...
5: Que la suerte es lo que a cualquiera le toca.
3: Esas son las palabras del ganador acá en Buena Compañía 94.1. Estamos en vivo por la radio junto con Rifa Los Tigres. Felicitaciones, hermano.
5: Gracias.
3: Tigre.
4: Bueno, Gregorio, no me queda más que felicitarlo y darle las gracias por la confianza en la rifa. Y bueno, pa'lante, papá. Aquí lo espero si quiere venir a buscar el combo. Si no, mañana le hacemos la entrega.
5: Gracias, papá, gracias, tranquilo. Ahí está mi contacto.
3: Listo, Dios me lo bendiga. Ahí tenemos el primer ganador, sí señor, de Rifa Los Tigres. Vamos con el segundo afortunado de esta Indestructible. Hoy acá, directamente desde Barrio Obrero, en las instalaciones de Rifa Los Tigres, tenemos el número 914, Tigre, ¿me lo confirma?
4: Eso es correcto.
3: Epa, le estoy raspando el número mío ahí, ¿no? ¿Ah? Sagrado rostro. A ver, ¿de dónde es el ganador, Tigre?
4: En esta oportunidad vamos a llamar al ganador del cuarto premio, el popular caliche del cobre.
3: Ah, del cobre, imagínense, del cobre se va este cuarto ganador. A ver, ya tenemos la videollamada activa allí, totalmente en vivo y por supuesto acá en Buena Compañía 94.1 en la cámara del señor Joao Sepúlveda. Así estamos anunciando ya lo que son los ganadores de esta rifa, la Indestructible. Esta noche sabremos quién será, el que se va a llevar esa extraordinaria camioneta, la Bestia Negra, como lo dice el Tigre, como lo dice Joao, en la Indestructible. Sí, señor, hoy se la van a llevar, hoy se la van a llevar esta noche. Sí, la comunicación de cobre debe ser difícil, ¿no?
6: Hay que tener paciencia también, muchachos, por el tema del fluido eléctrico, ¿no? Ojo por esto, porque puede estar fallando también. Ahí está repicando. Está repicando, sí, señor. Escuchamos a ver, Tigre, para ver.

0: repica, pero puede ser también la parte de la señal, ¿no?
1: Recuerda que cuando es por llamadas por WhatsApp, y si la gente no tiene datos, igualito le va a repicar. Así que debe ser que a lo mejor el hombre está sin datos por allí. Vamos a insistir. De todas maneras, vamos con un temita, vamos con Zulba allí, para venir con la gente de Cobre. Apenas tengamos allí el ganador en la videollamada para sacarlo en vivo. Zulba, me colabora por allí, porfa. Y seguimos acá en vivo, Joao.
0: La gente del Cobre ganó Cobre, miren.
1: Sí, señor, ahí está el profe Zulbarán, Tigre.
2: Yo me quedo sorprendido porque si hay gente que gana y arriesga y apuesta y bueno, merecen ganar, ¿verdad que sí? Es la gente del Cobre, no es por discriminar a nadie ni nada, pero si no hay al César lo que es del César. Y por eso felicito a la gente del Cobre, que son que arriesgan, que trabajan duro y que apuestan.
1: Bueno, usted tiene una ruta fija para el Cobre, ¿no?
2: Sí, por supuesto, tengo mis buenos clientes allá que ellos saben que cuando juegan conmigo vamos es para adelante y que somos gente seria y responsable y que tenemos credibilidad con ellos.
1: 5 de la tarde, 11 minutos, profe Zulbarán allí en los estudios de Buena Compañía 94.1.
3: Muchas gracias a nuestros compañeros allá que están ubicados en Rifas Los Tigres en Barrio Obrero, calle 10 con carrera 22. Bueno, saludos y abrazo y felicitaciones al ganador ya. Que bueno, están saliendo allí y en la noche será la bestia negra, señores. Así que en segunditos retornaremos para escuchar quién es el segundo ganador allí de la zona del Cobre, allá del municipio José María Vargas. Y nosotros aprovecho por aquí para saludar al amigo Alejandro Velázquez, quien está en sintonía del espacio. También aprovecho para saludar a esta hora de la tarde a otros buenos amigos como el profesor Alejandro Duque en Barrio Libertador, a Manny Hernández, Manuel Hernández, allí en la Concordia, en la carrera 11. Y también aprovecho para saludar al ingeniero Vanegas, quien está por allá, por los lados de la avenida Rotaria. Saludos para todos ellos. Y como estamos hablando de don Andy Montañez, quien está hoy de aniversario, o el pasado 7 de mayo, cumplió un año más de vida. Nació en 1942. Pues nosotros vamos a seguir disfrutando de otro tema con él, que dice el guaguancó del Gran Combo de Puerto Rico, y lo canta el de Tras Talleres, don Andy Montañez.

Bueno, señores, tremendo, ¿verdad? El guaguancó del Gran Combo en el 84 aniversario del nacimiento del gran Andy Montañez, Andrés Montañez Rodríguez, nombre de pila, nació un 7 de mayo de 1942, está cumpliendo exactamente 84 años de haber nacido en San Juan, Puerto Rico. Géneros que siempre ha cantado: salsa, guaguancó, bolero, de lo bien sabroso. Siempre ha sido cantante, compositor desde 1962 hasta la presente. Ya está todavía bien por allí, con los años montados, pero sigue haciendo algunas cosas interesantes. Andy Montañez, quien esta semana llegó a los, nada más y nada menos, 84 años de edad.

Bueno, este feliz cumpleaños, ¿verdad? Al estilo Happy Birthday to You, de acuerdo, de la gente de Salsa en Río, el cumpleaños feliz cantado por allí, bien sabroso para en esta bonita película. Es para saludar a Carmencita Parra, quien me dice, ¿me puedes complacer a la señora María Moreno, que mañana está de cumpleaños? Bueno, señora María Moreno, de parte de su amiga Carmen Parra y de todo el equipo de Buena Compañía 94.1 FM y de su servidor Luis Zulbarán y de esta Esencia Latina, que usted cumpla muchos años, señora María, que cumpla años, pero años y años y años. ¡Feliz cumpleaños! Y mañana lo va a celebrar al doble porque es el Día de la Madre. Y hoy le estamos ya dando un anticipo de ese cumpleaños, señores. Señora María, para usted y para todos los suyos, que tenga usted un feliz cumpleaños.

Bueno, y a continuación nos vamos con otro de los bonitos temas, señores. El gran Maelo Ruiz de su producción 2012 nos dice: ¿Qué pensabas tú? Son las 5:18.

Seguimos con Maelo Ruiz, señores. Otro tema hermoso para las 5:23 minutos. No más mentiras. Producción del 2005 de otro de los grandes de la salsa romántica. El Maelo, llegó Maelo y es Maelo Ruiz.

0: Tremendo tema, señores. No más mentiras. Nos lo está interpretando el gran Maelo Ruiz. Son las 5:27. Saludamos a Alexander Contreras en sintonía del espacio. Y también aprovecho para saludar a José El Catire, allí en Barrio Libertador. También Carmen Parra, bueno, dice, buena salsa, que anoche estuvieron disfrutando de lo bueno. Saludos para usted, Carmencita. También aprovecho para saludar a esta hora de la tarde al profesor Carlos Marrero. Carlitos, saludos para usted, a Michelle Hernández en Barrio Sucre, a la señora Ingrid, el amigo Jehová, en lo que es la parte de lo allí en Barrio Sucre, parte baja, el restaurante Ingrid, ¿verdad? 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De esta manera nosotros avanzamos con nuestros aliados comerciales, los que hacen posible el espacio.
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3: 5:30.

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0: Tremendo tema, señores, de Ismael Miranda, Madre, Madre. Recuerden que estamos también dando este especial hoy, adelantando el espacio un poquito ante, bueno, todo lo que siempre hacemos con la buena salsa. Y definitivamente Ismael Miranda nos recuerda con este buen tema, el tema Madre, Madre. Para ellas es el espacio en la tarde de hoy y nosotros, bueno, pasándola de lo mejor. Esto es importante porque retornamos, señores, allí a Barrio Obrero, a Rifa Los Tigres. Allá está Nerio Ramírez, Joao Sepúlveda, Sofía Martínez con más información desde Rifa Los Tigres. Adelante, compañeros.
1: Muchísimas gracias, profe. Por supuesto, también con el ingeniero Jesús Rodríguez, que nos acompaña acá en esta tarde espectacular. Mira, este pase justamente lo estamos pidiendo porque ya vamos a sacar los ganadores del sorteo que ha programado mi amigo el Tigre para los oyentes de Buena Compañía 94.1. Por supuesto, esas personas que han ido ya por, siguiendo la cuenta de arroba rifa los tigres 2026. Y es que, no, gracias, mi amigo, muchas gracias. Mira, vamos a empezar a sacar los ganadores. Recuerde que tenemos dos cafeteras para obsequiar, tenemos cuatro entradas para el concierto de Luis Alfonso y un extraordinario almuerzo, un rico pollo a la broster de 8 piezas allí en Tariba, cortesía de Rifa Los Tigres 2026. Mira, vamos a empezar a sacar los ganadores. Atención, voy primero con el pollo a la broster, con el servicio de pollo a la broster allí en Tariba. Atención, vamos con el servicio de pollo a la broster, vamos a escoger los ganadores, vamos a empezar a sacar por aquí. Tenemos a Yané García, atención, Yané García desde Pirineos. Yané García, la primera ganadora, se lleva ese combo de pollo a la broster allí en Tariba, cortesía de Rifa Los Tigres 2026. Le tomamos el captura aquí para tener el respaldo. Igualmente vamos con la primera cafetera, atención, la primera cafetera, gracias a nuestros grandes amigos de comercializadora Macroventas, acá ubicados también en la calle Díaz de Barrera. Me sostiene aquí el micrófono, por favor, ingeniero, me sostiene aquí el micrófono para poder saber hacer los captures, muy bien. Ajá, tenemos, atención, voy con ganador de cafetera de Rifa Los Tigres 2026, escogemos acá rápidamente. Dice por acá, buenas tardes, mi paradogor, en sintonía la 94.1, Buena Compañía, quiero participar por la cafetera para mi mamá Jesús García. Atención, Jesús García 19135656 es el ganador de la cafetera de Rifa Los Tigres 2026, comercializadora Macroventas. Seguimos escogiendo personas, seguimos escogiendo ganadores. Voy con la otra cafetera, atención, voy con la otra cafetera. Ganadora, María Medina. María Medina 23548969 de Villas Andinas. 23548969 se lleva la otra cafetera, cortesía de comercializadora Macroventas y Rifa Los Tigres. Me quedan las cuatro entradas para el concierto, para el concierto de Luis Alfonso. Atención, voy con la primera entrada. Atención, Brian Acevedo. Brian Acevedo, 28422780. Brian Acevedo se lleva una de las entradas para el concierto de Luis Alfonso este próximo 30 de mayo, allí en la Plaza de Toros de San Cristóbal. Voy con otro de los ganadores. Segunda entrada para este gran concierto. Segunda entrada. Buenas tardes, dice por acá, para participar por la entrada de Luis Alfonso. Alicia Laguado Rangel, full sintonía de Sabaneta. Desde Sabaneta, la segunda ganadora de la segunda entrada, por supuesto, para el concierto de Luis Alfonso. Ya llevamos dos. Vamos por la tercera, atención, vamos por la tercera entrada. Dice por acá Emily Pineda. Emily Pineda nos envía el capture que está siguiendo la cuenta de Rifa Los Tigres. Es la ganadora, atención, de la entrada para el concierto de Luis Alfonso. Me queda una entrada. Me queda una entrada y, por supuesto, vamos acá, lo tenemos. Maite Reyes. Maite Reyes, 19768724, es la cuarta ganadora de la cuarta entrada para el concierto de Luis Alfonso. Allí ya tenemos los ganadores. Vamos a corregir y a organizar la lista para volverlos a anunciar en el próximo pase. Ya tenemos todos los ganadores. Muchísimas gracias a cada una de las personas por participar, por seguir la cuenta de Rifa Los Tigres 2026. Con esto le damos el pase al profe Luis Urbarán ahí en los estudios. En un ratico venimos con la despedida.
0: Bueno, muchas gracias a Nerio Ramírez y a todo el equipo, al ingeniero Rodríguez, Sofía Martínez, Joao Sepúlveda. Bueno, y tremendos ganadores, señores, cumpliendo definitivamente desde Rifa Los Tigres, allí en Barrio Obrero, calle 10 con carrera 22, acá en San Cristóbal, para ir disfrutando. De fondo sonó el tema Ismael Miranda Madre, un tremendo tema que definitivamente, bueno, nos recuerda que el día de mañana acá en Venezuela celebramos el Día de las Madres, de acuerdo con todo esto, como es debido. Y nosotros, bueno, contentos de tantas cosas que siempre hemos hecho por allí. Sobre todo, hay que siempre decirle que definitivamente estos cantantes son de lo mejor. Pero tengo un tema por allí. ¿Quién no ha recibido un consejo de su mamá en la vida? ¿Quién no ha recibido un regaño? ¿Quién no ha recibido bendiciones? Todo. Y por eso el grande Héctor Lavoe nos interpreta a esta hora de la tarde. Son las 5:41 minutos. Consejo de hoy.

Y ya está sonando de 1992, el gran Tony Vega, señores. Nos dice por allá el tema Aparentemente, en esta tarde dedicado a las madres. Mañana es el día principal del mes de mayo. Segundo domingo se celebra en todo el territorio nacional. Y así aprovecho para saludar también a por acá, a Michelle Hernández, que está por allá arriba en Barrio Sucre. Y sigue saludándonos por acá. Y también a Larisa Chacón, que está por allí en sintonía. Saludo para ustedes. Y con el gran Tony Vega, vamos a disfrutar este bonito tema de 1992, Aparentemente.

Buen trabajo, señores, del gran Tony Vega, 1992. Aparentemente, hay que decir que este tema es del panameño, del autor panameño, el poeta Omar Alfano. Y con esta composición que se caracteriza por su letra sobre ese desamor, la superación personal, pues bueno, definitivamente se convierte en uno de los mayores éxitos en la carrera del gran Tony Vega. Y así está también don Richard Mijares y su esposa y todo su equipo disgustando de un rico sancocho a esta hora de la tarde. Están por allá por la vía del Piñal, están en sintonía de la radio 94.1 FM a través de Radio Online Venezuela. Saludos, Richard, buen provecho para usted, para tu esposa y para todos los que anden contigo en ese periplo hasta la zona del Piñal o un poco más abajo. Saludos para usted a esta hora de la tarde. Me voy con otro bonito tema, don Willy González, señores. Un tema que viene promocionado esta vez por la gente de YouTube del 2025, pero salió por allá en el año 2020 y fue muy, muy manejado por la red aquella Spotify, ¿se acuerdan ustedes? Del compositor Alex Witteveen. Pues Willy González nos dice, ¿qué estás buscando? Mire, don Richard Mijares y su esposa, lo que están buscando es, mire, dale sabroso allí al sancocho, señores. Qué sabroso. Saludos, Richard. Buen provecho para todos ustedes. ¿Qué estás buscando? Nos lo dice otro de los grandes de la salsa romántica para todas las mamás. Mañana en su día, hoy de antesala, en este especial, don Willy González.

0: 5:52 minutos de la tarde, volvemos a la calle, señores, a Rifa Los Tigres. Allá está Don Nerio Ramírez, el Dogor, Joao Sepúlveda, Sofía Martínez, el ingeniero Rodríguez, allá en la calle 10 con carrera 22, con más información, más ganadores a esta hora. Adelante, compañeros.
1: Muchas gracias, profe, muchas gracias. De esta manera estamos llegando ya al final de esta bonita transmisión. Agradecerle a los amigos de Comercializadora, Macroventas y de Rifa Los Tigres 2026 por el apoyo, por la confianza y por la invitación que nos han hecho hoy en este día especial. Mira, vamos a repetir los 7 ganadores de los 7 premios especiales que hemos tenido hoy con mi amigo Julio Ortiz, el Popular Tigre, que ha obsequiado a la audiencia de Buena Compañía 94.1 FM. Ingeniero Jesús Rodríguez.
2: Los ganadores son los siguientes: el Pollo Labroster, Janet García, cédula de identidad 5.642.862, celular

0: Alicia Laguado, entrada, cédula de identidad 23172610. Sexto premio, Emily Pineda, entrada, cédula de identidad 29810800. Y séptimo premio, Maite Reyes, cédula de identidad 19768724, la entrada. Esos son todos los ganadores de los premios que se dieron a conocer en este momento. Así que en Rifa Los Tigres siempre se le cumple a todos los que participan. Y hay que seguir siempre respaldando estas iniciativas que lógicamente son importantes y que benefician a la comunidad tachirense. Así que esos son los ganadores del día de hoy. Repito los nombres: Yané García, Jesús García, María Medina, Brian Acevedo, Alicia Laguado, Emily Pineda y Maite Reyes.
1: Muchísimas gracias, ingeniero Joao Sepúlveda. Rápidamente acá la despedida para el día de hoy.
2: Es correcto, Neri. Bueno, nos vamos, señoras y señores. Muy pendientes también a la transmisión de Buena Compañía 94.1 FM con lo que tiene que ver con el partido de Táchira en un ratico, porque ahí vamos a estar entregando más y más y más información.
1: De esta manera estamos despidiendo, señoras y señores. No se despeguen de la sintonía de Buena Compañía 94.1, sigue Esencia Latina. Mientras tanto, nosotros nos instalamos en el Estadio Polideportivo de Pueblo Nuevo. La licenciada Mayra González en la dirección. Soy el Dogo Nero Ramírez, en compañía de ingeniero Jesús Rodríguez, Sofía Martínez, Joao Sepúlveda. Le decimos feliz atardecer, cuídense mucho y suerte para todos esta noche con Rifa Los Tigres 2026.
3: Muchas gracias a Nerio Ramírez, Joao Sepúlveda, al ingeniero Rodríguez, Sofía Martínez, todo el equipo de 94.1 instalado allí en Rifa Los Tigres. Bueno, felicidades para todos los ganadores y ganadoras de la tarde de hoy. En poquitos minutos por allí estará ya conectándonos nosotros con todo lo que se viene desde el Estadio Polideportivo de Pueblo Nuevo y este tremendo partido. 8:30 de la noche, nuestro Deportivo Táchira recibe al Carabobo. Suerte para el equipo atigrado con... más salsita, nos vamos por ahí un poquitito. La orquesta Los Adolescentes nos dice: amiga, amiga mía.

0: Bonito especial, señores, hasta el momento con esta Esencia Latina. Vamos al corte comercial, seguiremos un poquito mientras hacemos el contacto con nuestros amigos desde Pueblo Nuevo para traerles toda la previa del Táchira, Carabobo, Carabobo, Táchira, desde el Templo Sagrado del Fútbol Profesional Venezolano. Vamos a hacer ese contacto con nuestra publicidad al momento de la radio y nosotros ya retornaremos en segunditos.
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6:11 minutos. Nosotros seguimos con esta esencia latina. Mientras, bueno, le damos el tiempo suficiente para que nuestros compañeros se instalen allá en el Polideportivo de Pueblo Nuevo para traer todas las incidencias, la previa y luego el partido de Táchira contra Carabobo. Esta noche se la juega Táchira acá. Hay que ganar y ganar. Bueno, de fondo está sonando un tremendo tema. Alfredo de la Fe, el maestro allí con su violín. El tema Somos los Reyes del Mambo, del álbum Triunfo de 1982. Allí también estaban presentes los temas en este álbum, La Candela Soy Yo, Un Nuevo Amanecer y Almendra, entre otros temas. Pero este tema, bueno, vamos a complacer allí. Eso nos lo pidieron en 3 semanas y están en sintonía reportándolo desde la ciudad de Colón, allá en la zona norte del estado Táchira. Saludos para Alba Acuña, esperando que toda la salud siga mejorando, Alba, y que todo lo tuyo esté dándose con la luz, ¿de acuerdo? Que todo esté dándose de la manera más positiva para que tenga usted el apoyo económico. Saludos a Albita Cuña también. Bárbara González, señores, de la ciudad de Colón, en sintonía del espacio. Sigamos disfrutando de Somos los Reyes del Mambo, de Alfredo de la Fe.

Bueno, con este tremendo tema del álbum El Triunfo, de acuerdo, de 1982, con la orquesta de Alfredo de la Felt, ejecutando el violín y haciendo coros, saludamos a don Alirio Molina y también a Ildemaro Molina, su hermano, allí en el barrio central. Saludos, están en sintonía del equipo. Y luego, ahorita nos viene Roberto Lugo para seguir dándole este homenaje anticipado por el Día de las Madres. Nos lo canta así don Roberto Lugo para todas ellas. 6:15 minutos.

sabroso tema, definitivamente, para seguir dándole, Roberto Lugo, allí a las madres, ese cariño, ese valor, ese respeto, y siempre nuestras bendiciones para todas las madres. Ese ha sido el especial de la tarde de hoy, y Benzel Ramírez nos está solicitando por allí un tema bastante interesante, ¿de acuerdo? Vamos a complacerlo inmediatamente con nuestra dimensión latina del álbum Triunfadores, cantando Oscar de León por allí. Otro de los temas bien sabrositos. Esto es del año 1973, también dedicado a las madres por nuestra dimensión latina.

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1: 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Luis Urbán.

6:33 minutos de la tarde, señores, de este sábado 9 de mayo 2026. Nuestra esencia la tiene en la recta final, esperando ya la conexión con nuestros compañeros en el Estadio Polideportivo de Pueblo Nuevo, el templo sagrado del fútbol venezolano, para recibir ya la previa y luego el partido, todas las incidencias de este tremendo encuentro de los cuadrangulares finales entre Táchira y Carabobo. Saludamos a la profesora Oneida Acevedo, a su esposo Gilberto. Saludos, están allí en Barrobrero disfrutando del espacio. Como les dije, mi estimada profesora Oneida y profesor Gilberto, siempre les invito a través del grupo de profesores. Nosotros, bueno, agradecidos como de costumbre con todos los que nos han acompañado comercialmente, don Ricardo González y la gente de Tuberías de Acueductos, compañía anónima Tubeduca en Barrio Sucre, Parte Baja, calle 2, número 169. 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Somos Variedades Fabián, señores, y ahí vamos directamente con todo esto, porque ya se viene la buena rumba, de acuerdo, para poder disfrutar de todo esto. Vamos a ponerle un poquito de música con las Soneras Unidas de Venezuela, el legado de la salsa venezolana, don Nino Segarra. Eres la única, dice por allí, don Nino Segarra, para pasarla de lo mejor. Con los adolescentes, nos dice por allí, Arrepentida.

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2: Sí, señor. Hola, ¿qué tal? El saludo para todos ustedes, señoras y señores. Ya estamos listos, ya estamos preparados para entregarles a todos ustedes lo que va a ser la información, claro que sí, de este gran partido que vamos a tener hoy aquí en el Estadio Polideportivo de Pueblo Nuevo, en esta cancha que luce hermosísima. Así está hoy el estadio más lindo que tiene Venezuela, porque hoy juega mi Deportivo Táchira, sí. Hoy juega el amarillo y negro.
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2: Todos bajo la dirección de Mayra González, la coordinación de Nerio Ramírez, frente a los micrófonos. Sus amigos de todas las mañanas, el ingeniero Jesús Rodríguez, Albert Cáceres, Edwin Matamoros, la voz comercial de Nerio Ramírez. En los controles, ahí está Josué González, sí señor, el tiburón mayor, el tiburón mayor, el escualo tiburón, el Josué González, allí en la parte baja, también en la parte técnica, ahí está Mou, está nuestro Mou, Gabrielito Sánchez, y quien tiene el placer de presentar para todos ustedes este servidor, Joao Sepúlveda. Desde ya les decimos, buenas tardes, buenas noches, bienvenidos al Estadio Polideportivo de Pueblo Nuevo. Voy saludando a mis compañeros. Hola Albert, estás en parte baja, ¿qué movimientos hay?
3: Buenos días, Joao. Buenas tardes, Joao. Sí.
2: No,
3: buenas tardes para todos los oyentes.
2: En la China son buenos,
3: señor.
2: Días, tranquilo.
3: Ya, Joao, permítame aquí, Joao, permítame. Ya, continúa allá arriba, Joao, permítame.
2: Perfecto, ¿qué pasó?
3: Tranquilo, que es el retorno.
2: Ah, perfecto.
3: Ya,
2: a ver.
3: Sí, por aquí ajustando el retorno, ahora sí, Joao.
2: Dale.
3: Ahora sí.
2: ¿Cómo le va?
3: Bueno, sí, muy buenas tardes para todos los oyentes ya conectados a través del dial 94.1 FM y Radio Sport TD. La parte baja del Estadio Polideportivo de Pueblo Nuevo para llevar lo que va a ser la previa, ¿no? De este gran partido, un partido en donde el Deportivo Táchira, ya con el resultado el día de ayer entre Metropolitanos y Estudiantes, hoy es claro que los 3 puntos es el objetivo primordial. Quizás un resultado ajeno a los 3 puntos podría estar marcando algo, aunque restan 4 fechas, pero esto es corto. El de arriba suma ya, Estudiantes tiene 3, Estudiantes hoy es segundo de grupo. Metropolitano suma 4 con la victoria de ayer, es líder de grupo. Esto quiere decir de que hoy Táchira sigue en el fondo sin sumar unidades. Carabobo tiene 1 punto tras ese empate que consiguió en la fecha número 1. Hoy la necesidad es de ambos, pero quizás más de Táchira por ser local, y un Carabobo que viene de afrontar Copa Sudamericana hace 48 horas.
2: Eso es correcto. ¿Algún movimiento en parte baja con respecto al autobús?
3: No.
2: ¿Nada?
3: Sí, ya, el autobús ya salió.
2: Ajá.
3: Estamos a la espera de que llegue el autobús con el respectiva seguridad y comiencen a descender uno a uno los protagonistas.
2: Es correcto, muchas gracias, Albert, allí en parte baja hoy, saludando también a nuestra voz comercial. Ahí está Nerio Ramírez, ya instaladísimo para entregarnos también la información comercial. Te presento, Nerio, ¿qué tal? 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Hola, Nerio, ¿cómo estás? Bienvenido.
4: ¿Qué tal, Joao? El saludo para ti, para toda la gran audiencia, buena compañía, 94.1 FM, ya instalados acá en el Templo Sagrado del Fútbol, con buena compañía, 94.1 FM, gracias a nuestros grandes amigos del Grupo 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
2: Ya conocimos los dos primeros ganadores, ¿no?
4: En uniformes deportivos, escolares y corporativos, perdón.
2: Que ya conocimos los dos primeros ganadores de Rifa a los Tigres, ¿no?
4: Sí, señor, ya empezaron los ganadores. Y esta noche sabremos quién se lleva esa camioneta. Uf,
2: ahí estaremos.
4: Ahí estamos pegaditos
5: deseándote.
4: Allí. ¡Opa! 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Yo Sepúlveda.
2: Sí, señor, muchas gracias, Anerio. Bueno, voy a presentar el saludo también de Edwin Matamoroso. Hoy aquí, ¿no?, en el templete de Pueblo Nuevo. Tremendo escándalo que hay hoy acá en el Estadio Polideportivo Pueblo Nuevo. ¿Cómo te va, Mata?
0: Hola, Joao. Saludo cordial para usted y, por supuesto, para todo ese gigante auditorio de Buena Compañía 94.1 y el Circuito Radio Sport. Un saludo a todos, al ingeniero, al doctor, a Albert, allí en la parte baja, a todo el equipo de trabajo de Buena Compañía 94.1 FM. Insoportable, ¿eh? Insoportable. Estamos en un concierto en Pueblo Nuevo. Hoy colocaron la parte de ambiente, música y salsa, pero hay dos cornetas, miniteca, de esa miniteca tradicional. Cuatro, ¿no? Ah, sí, cuatro. Cuatro, que está el lógico en dirección a donde estamos aquí en el palco de prensa. Bueno, está bien para la afición, pero pega aquí en lo que es la parte posterior en el palco de prensa. Sí, llegó Carabobo, ahí están entrando los jugadores del Carabobo. Bueno, segundo partido de la fase final para el conjunto del profe Álvaro Recoba, con una necesidad grande de conseguir un resultado positivo a merced de la derrota ante Estudiantes. Albert, si llega Táchira, con todo el gusto allí, ingresa y nos avisa. Una necesidad grande de ganar a merced de, bueno, perder ese primer partido, a merced de que Metropolitano ganó ayer, a merced de muchas cosas, y que tiene una necesidad, le urge ganar aquí en Pueblo Nuevo hoy frente al cuadro del Carabobo. Son dos circunstancias muy distintas. Es una circunstancia muy distinta en relación al partido anterior, casi al cierre de la fase final, de la fase previa, que Táchira le ganó a Carabobo aquí, porque era otro equipo Táchira, era otro equipo, era un equipo muy distinto, y Carabobo pues sí venía tal vez con la pesada, pero bueno, son circunstancias distintas, por lo que Carabobo viene de jugar el día jueves por Libertadores, por Sudamericana, torneo internacional ante River, perdió 2-1, 48 horas de recuperación, no es lo más óptimo. Y Táchira, pues bueno, más allá de que tuvo sí el tiempo para buscar esa recuperación, creo que vuelve a jugar el martes o miércoles, creo que es el martes que vuelve a jugar aquí en Pueblo Nuevo. Tiene esa necesidad de resultado, porque en Mérida, pues lamentablemente el equipo no le fue bien, tal vez jugó un buen partido, pero no tuvo la virtud de tratar de contrarrestar el gran trabajo ofensivo, principalmente en pelotas largas y en contragolpe que le planteó el equipo de la Pulga Gómez, el equipo de Estudiantes de Mérida. Yo digo algo más allá de los sistemas, de los módulos tácticos, de cómo juegue Recoba, cómo juegue su cuerpo técnico, de cuatro en el fondo, tres en el fondo. Hoy es entrega, convicción, fútbol directo, que es lo que le gusta al profe Recoba, conseguir un resultado que marque allí, ¿no? Que marque allí. Porque es lo que le gusta al profe, la entrega, la convicción, fútbol directo, buscar un resultado positivo. Vuelvo y reitero, más allá de módulos tácticos, porque se necesita ganar, se necesita ganar. Es una necesidad hoy aquí en Pueblo Nuevo. Hablábamos con Albert que vemos el gramado, el césped, el rectángulo de Pueblo Nuevo verde, totalmente, en unas condiciones fenomenales, el césped del Estadio Polideportivo de Pueblo Nuevo. Esperemos a ver, vuelve Delvin, vuelve Coquito, no van a ser titulares, lógico, sin Peñaranda, sin Calzadilla, pero bueno, va a buscar reacomodar allí dentro del esquema y dentro de los nombres que tiene en las variables el técnico Álvaro Recoba, un equipo que consigue resultados positivos. Ojo, pero tenemos que olvidarnos de la última película frente a Carabobo, la película donde tuvo a Lozano, la película donde tuvo a Wilches, la película donde tuvo a Fioravanti, la película donde tuvo a Palmesano, que tal vez hoy puede ser titular, pero yo creo que hoy el equipo varía y tenemos que entender que Recoba ya tiene un número de jugadores con el cual él plantea no solamente un esquema, sino plantea la confianza para estar dentro de marco de un equipo titular y que seguramente hoy lo va a plasmar dentro del terreno de juego.
2: Eso es correcto. A ver qué escucho. Voz comercial de Nerio Ramírez para presentar al ingeniero Jesús Rodríguez. Nerio, te escucho.
4: Muchas gracias, Joao. 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
2: Ingeniero Jesús Rodríguez, ¿qué tal? Lo presento. ¿Cómo le va, compañero? Buenas noches.
7: ¿Qué tal, Joao? Buenas noches. Distinguida audiencia de 94.1 FM, buena compañía y arroba Radio Sport TV. Hoy un partido vital en las aspiraciones del equipo Deportivo Táchira, por supuesto, de ir en pos del título de este torneo de apertura, luego de ese inicio que no fue el mejor, lógicamente, con una derrota en la ciudad de Mérida, pero que hoy viene con todo para afrontar y enfrentar a un rival que ya conoce muy bien como lo es el Carabobo, un rival de peso, de jerarquía, que ha tenido una muy buena actuación en torneos internacionales. En este caso, hoy viene con todo el equipo carabobeño. Hay que decir que la plantilla está completa, que algunos jugadores presenten un desgaste debido al partido ante el River Plate, sí, podría ser, pero sin embargo, tres de las piezas claves vieron acción 45 minutos, no los 90, por ende, ya lo hizo el profesor Daniel Farías de manejar, dosificar las energías para afrontar este importante partido que es ante el Deportivo Táchira.

0: Caso de Carabobo.
1: ¿Ah?
0: En el caso de Carabobo. O sea, usted lo que dice es que ahí sí cumple porque en el caso de Carabobo sí, pero aquella vez está Táchira no. Albert, yo creo que debe ser eso. Que marca, ¿no? Porque Táchira no tuvo sus 48. Pero, a ver, yo creo que no pesa. No pesa porque es que el partido no fue en Buenos Aires, el partido fue en Valencia. ¿Sí o no? Y no pesa. Aquella vez Táchira fue distinto porque estaba en Colombia, ¿no? En Ibagué, ¿no? Y se fue un viaje largo para retornar de Ibagué a San Cristóbal. Y en aquella vez no se tomó ese aspecto para el conjunto atigrado. Pero bueno, a mí me parece que está bien que se juegue en igualdad de condiciones. Lo dijo el profe Recoba a mitad de semana. Y creo que también después de lo del partido frente a Estudiantes. Y dijo que bueno, que no le parecía. A mí también me parece que no es lo más propicio, ¿no? Aventajarse desde ese punto de vista. Que en el factor de que un equipo no tiene el tiempo de recuperación de un partido a otro, de lo que sale el torneo internacional a lo que es el torneo local. Y creo que es importante que se compita a igualdad de condiciones, pero esperemos a ver. Me parece que Carabobo es un muy buen equipo, tiene una nómina interesante, me parece una nómina muy interesante la del profe Daniel Farías. El profe Daniel Farías es un técnico muy tranquilo, pero que ve y lee muy bien los partidos. Pero creo que le hace falta un ápice a este equipo del Carabobo para poder condicionar un fútbol mucho más contundente de acuerdo a la calidad de jugadores que tiene. Porque es que tener a Coba, tener a, me parece que este jugador Berrío es un muy buen jugador, a Joan de Orozco, lo de Eric Ramírez, que creo que no está jugando, a Chile, Jan Fuentes, tiene un muy buen equipo, tiene un muy buen equipo, Alexander González. Entonces creo que le hace falta ese plus al cuadro de Carabobo para poder cohesionar también un muy buen fútbol que le ha hecho falta al equipo de Daniel Farías. Pero es un gran rival, vamos a tener un buen partido hoy, lógico, de este lado, de Táchira, también en una nómina de peso, jugadores de jerarquía, y que dentro del marco del grupo, que parece mentira, Metropolitanos es el líder, y que ha hecho la propia, el profe Francesco. Ayer vi el partido, 0-0, y en los últimos 20-25 minutos lo resolvió Mico Fedor con un pase extraordinario sobre el costado, porque generó el pase como un volante 10, aquel volante 10, y luego desde el punto penal capitaliza Mico Fedor para dar el resultado a un equipo de Metropolitanos que lo agarró el profe Stefano y que lo ha cambiado. Y decía al final Ferro, cuando lo entrevistaron, decía Ferro, le preguntaron del porqué de este rendimiento del cuadro de Metropolitano, y dijo Ferro algo claro: hemos entendido la idea del profe Stefano, y es sencillo, pero parece mentiras. Tal vez pocos apostaban a Estudiantes, poco apostaban a Metropolitanos, y daban a Táchira y Carabobo en el top arriba de este grupo. Y mire cómo va Metropolitanos, que hasta ahora es el líder del grupo y que seguirá siendo el líder del grupo más allá del resultado aquí en Pueblo Nuevo.
2: Eso es correcto. A ver, Albert, ¿qué pasa en parte baja? ¿Qué pasa? ¿Hay movimiento? ¿Ha llegado Táchira? ¿Aún no llega el amarillo y negro?
3: Aún no llega el amarillo y negro, Joao. Aún no llega el Deportivo Táchira. Esperando lo que es parte de los protagonistas para ver este compromiso, un compromiso crucial por la fecha 2 del torneo cuadrangular, en donde ya lo indicaban los muchachos ayer con esa victoria de Metropolitano, pues termina de comprometer lo que más es el objetivo claro de conseguir la victoria en la noche del día de hoy. Nerio, le enviaron saludos por aquí, Pótamo, le envía muchos saludos y abrazos. Dijo, salúdeme a Nerio, en la parte alta del Estadio Polideportivo de Pueblo Nuevo.
0: Albert.
3: Señor.
0: Si ve por ahí a Gerson Chacón, mándele mi mensaje.
3: Sí, correcto.
0: Dígale, mire, Matamoros quiere decirle esto. Dígale, sí, sencillo, usted ya sabe de qué hablamos.
3: Sí, señor.
0: Sí, de buena manera.
3: Sí, claro.
0: Sin ser nada. ¿Por qué esto? ¿Será que es viable decirle así? Pues si lo ve, mándele el mensajito.
3: Sí.
2: Bueno, Carabobo ahí en el terreno, o par de elementos de Carabobo. Está Juan Camilo Pérez, la Perla Orozco, en muy cerca al círculo central, esperando a ver qué va a suceder, ¿no? Tomándose un cafecito también.
0: Qué partido el que perdieron con River, ¿no?
2: Terrible. De héroe a villano, le cuento, ¿no?
0: Sí, lo de Brera.
2: Sí, claro.
0: Sí, correcto. Pero creo que pesó ese dicho del equipo copero, ¿no?
2: No, para mí pesó la expulsión.
0: ¿Sí? ¿Te parece?
2: Sí. Te condicionó la mitad de la cancha.
0: Estoy de acuerdo, estoy identificado, pero a la final pesó también ser un equipo copero.
3: Sí, porque fíjese, ¿sí? que terminó tapando el lateral por izquierda y no remataron.
0: Exacto.
3: lo remataron y no es posible de que un rechace en la última jugada le terminen haciendo el segundo.
0: Por favor.

0: el Chacho Coudet se estaba comiendo las uñas.
1: Sí, claro.
0: Un resultado, y vienen y hacen esto al final. Terrible, ¿no? Terrible.
1: No, mal, mal, terrible. Mal. Mal porque lo tenían todo para ganar. La expulsión del arquero de River fue a la altura del minuto 86. Prácticamente restaron 10 minutos para el final y no remataron. Donde en cualquier ángulo donde hubiesen colocado un disparo no iba a llegar el lateral jamás.
0: Pero todavía tiene posibilidades de clasificación,
1: sí,
0: ¿no, Albert?
1: Sí, todavía tiene posibilidades. Permítame, muchachos, que ha llegado el Deportivo Táchira.
2: Perfecto.
1: Ha llegado el Carrusel Aurinegro, han llegado los protagonistas. Previo al gran partido que se va a desarrollar esta noche en el Polideportivo de Pueblo Nuevo. Comienzan a descender Agustín Pérez, comienza a descender Provenzano, también Juan David Sánchez. Comienzan a descender parte de lo que es la nómina, la convocatoria, que hoy con la novedad de que hay dos altas de Delvin Alfonso y el jugador Delvin Alfonso y Coquito Ramírez. Ya pasa Agustín Pérez, esperemos por, ahí viene Gustavo Lozano también, que logra bien pasar. Gustavo Lozano, vamos a ver quién viene por allí. Tenemos a Gustavo Lozano.
3: Titular.
4: Muchas gracias, muchas gracias.
3: ¿Qué podemos esperar para el día de hoy frente a un Carabobo? Por supuesto, serían indiscutibles los tres puntos aquí.
4: Sí, claramente indiscutible, tenemos que ganar, a eso venimos. Sabemos los puntos que debemos pasar la semana pasada, pero estamos seguros que hoy es por los tres puntos a muerte.
1: Bueno, los tres puntos a muerte, ¿no? Palabras de Gustavo Lozano, creo que están claros, ¿no? Están claros en lo que se preparó a lo largo de la semana, en lo que se llevó en ese entrenamiento previo al compromiso frente al Carabobo. Pasa Jesús Camargo con los auriculares, ahí viene Rodrigo Polero. No sé si tenemos las impresiones de Polero. Bueno, pasa Polero allí también con sus auriculares allí. Viene Lautaro Luzni. Jugador importante, ¿no? En lo que ha sido en ese esquema por parte de Álvaro Recoba. Buenas tardes, Lautaro. Bienvenido a la información. Partido determinante para hoy, ¿no?
5: Buenas tardes. Sí, obviamente. Partido importantísimo. Hoy nos jugamos la clasificación.
6: Hoy es un partido clave, ¿no? Ganó Metro. La importancia de Táchira sumar en condición de local. ¿Qué se trabajó en la semana de este Carabobo? Hoy debe tener muchas variantes.
5: Partido clave, como decís. Nosotros vamos a ser protagonistas y salir a buscar el partido. Y hoy tenemos que ganar.
1: Qué gran trabajo como stopper por izquierda en línea de tres, ¿no, Lautaro?
5: Bueno, gracias. Sí, obviamente que yo voy a aportar donde me diga el profe, sea de central, de stopper, de lateral. Donde me diga el profe voy a tratar de cumplir.
1: ¿Titular hoy?
5: Sí.
1: Titular. Titular Lautaro Luzni. Esto quiere decir, muchachos, de que va con línea de tres en el fondo. Ya pasa allí Brian Palmesano, pasa Jairo Villalpando.
0: Buena esa, Álvaro. Buena esa.
1: El profe Álvaro Recoba, ¿no? Para ya tener lo que de manera oficial el once inicial de lo que será este gran partido. Gran partido pautado para las 8:30. Con el juez principal Jesús Valenzuela, el mundialista, muchachos, ya han pasado gran parte de los jugadores que terminan conformando una convocatoria bastante interesante del Deportivo Táchira. Reiteramos, la alta de Delvin Alfonso y la alta de Coquito Ramírez. Provenzano.
3: ¿Las bandas quizás debido al estilo de juego del Carabobo?
7: Sí, así es. Aprovechar que ellos vienen de una derrota, de un bajo anímico y bueno, salir nosotros a demostrar de lo que estamos hechos y a ganar este partido.
1: A ti. Bueno, las palabras de Provenzano, lateral derecho. Delvin. Pablo. Bueno, pasa Pablo Camacho, pasa José Balsa. Allí lo que es parte de los jugadores del Carrusel Aurinegro. Vamos a ver si tenemos aquí la palabra de José Balsa.
8: Aguantando el proceso, no es fácil. Creo que estoy pasando por situaciones muy complicadas, pero bueno, nada, yo creo que en estos momentos estoy en otro rol, apoyando a mis compañeros para que las cosas salgan bien y bueno, que ojalá el equipo pueda ganar hoy.
9: Balsa, que este año no ha tenido esa suerte, ¿no? De cara al arco, quizás los primeros partidos tuvo algunas ocasiones, pero como dices, ¿no? Estás como buscando ese proceso de asimilar, de adaptarte y de conseguirte con tu juego, que le ha dado mucho al equipo el año pasado, ¿no? Por lo menos el año pasado, este año no se ha visto esa versión.
8: Sí, bueno, no, el año pasado ahora se tuvo una buena temporada, fui el goleador del equipo, este año no ha sido así, por ahí también han pasado muchas cosas en los personales que más adelante se sabrán, creo que más adelante podré explicar algunas cosas. Y nada, como te dije, ahora estoy disfrutando del rol que tengo de acompañar a mis compañeros, de apoyarlos en lo que yo pueda, a los más jóvenes, a los grandes. Por ahí creo que todo granito de arena suma y nada, estoy feliz de cómo.
1: Bueno, palabras de José El Chino Balsa, de lo que va a ser previo al gran partido, esperamos por Álvaro Recoba, de lo que va a ser el once inicial, el once oficial por parte del DT uruguayo. Una particularidad, muchachos, ha pasado el presidente Jorge Silva, ha pasado el licenciado Gustavo Maldonado, ha pasado parte de los utileros. Creo que todos venían en concentración con el equipo, todos venían desde el hotel de concentración, algo que muy poco se ha logrado ver en partidos previos, ¿no? A cada jornada o de las tres en la fase regular que se desarrollaron, de las cuales 6 y 7 fueron de local, y hoy pues esa particularidad y es algo que quizás termina también dando un ánimo importante, ¿no? Aparte de la plantilla, aparte del club, con que el presidente y el gerente estén allí compartiendo en esa concentración previo a este gran partido. Ya viene Álvaro Recoba conversando con el doctor Edgar Silva, parte médico de lo que es cuerpo médico del Deportivo Táchira, y se acerca Álvaro Recoba, ya se guardan los jugadores, se guarda Delvin, se guarda Balsa. Ya vamos a tener a Álvaro Recoba, el uruguayo, previo a lo que va a ser este gran partido Deportivo Táchira y el Carabobo.
7: ¿Qué ha esperado para el partido hoy? Partido importante, ¿qué se ve en Táchira el día de hoy?
2: No, y nos jugamos la posibilidad de ganar el primer partido del cuadrangular, nos jugamos la posibilidad de acercarnos a la punta, sabiendo que enfrentamos un rival de lo bueno, así que bueno, con mucha ilusión, con muchas ganas y tratando de que los muchachos estemos a la altura de lo que es la circunstancia.
10: Profe, ¿nos puede dar el 11 titular para enfrentar a Carabobo, por favor?
2: Juega Alejo, Provenzano, Frata y Lautaro, y Juan David. Agustín, Lozano, Palmesano, Cariaco, Sosa y Polero.
10: Buenas tardes, ¿por qué el cambio de esquema? Bueno, usted dejaba la puerta abierta el otro día en la zona mixta. ¿Por qué el cambio de esquema? Si con Carabobo creo que se vio bien el equipo en esa línea de tres.
2: Sí, porque yo creo que sin tener tanto conocimiento de lo que era el rival, de lo que va a ser el rival, nos enfocamos mucho en lo nuestro, en saber que bueno, que tenemos que tratar de tener mucho el balón, y apostamos a esto, sin sacar mérito a lo que veníamos haciendo. Tenemos la posibilidad de variar, tenemos la posibilidad de elegir, creo yo, los muchachos que creo que para este partido nos van a rendir, sin olvidarnos de que los que han jugado y los que les toca salir hoy, el caso de Oscar, de Pablo, lo han hecho también de buena manera, pero bueno, creímos que lo mejor, y creo que lo mejor es esta formación para enfrentar a un rival que viene con poco descanso, con jugadores que bueno, ya más o menos ellos tienen la alineación nuestra, nosotros la de ellos. Seguramente, como lo dije el otro día, no difícilmente uno repitiera más allá del arquero, el resto no, así que bueno, trataremos de enfocarnos en lo nuestro.
11: Colocar tres en primera línea, ¿quiere decir que por allí los laterales van a tener luz verde para atacar y en la primera línea será relevo?
2: Seguramente, yo creo que los dos laterales nuestros, a diferencia de jugar con la línea de tres, van a tener menos sacrificio a la hora de ir y venir, porque van a estar, bueno, tenemos el 5 que va a tener que relevarlos, pero bueno, al final de cuentas, y me voy porque llegamos un poquito tarde, son 11 dentro de la cancha, preciso actitud de los 11, preciso compromiso de los 11 jugadores, y no varía lo que es el esquema táctico, sí que lo que varía es si los 11 jugadores nuestros están en condiciones, si están bien, si están con muchas ganas, contra eso difícilmente juega cualquier equipo.
1: Gracias. Son las palabras del profe Álvaro Recoba, previo a lo que va a ser el compromiso del Deportivo Táchira frente al Carabobo. Muchachos, ya prácticamente con el 11 oficial.
0: Araque.
1: 11 oficial, con Alejandro Araque en la portería.
0: Ajá.
1: 4 en el fondo. 4 en el fondo, muchachos. Lo que ha sido el partido para el día de hoy, con Lautaro Luzni, lateral central por izquierda, y Guillermo Frata central por derecha, Provenzano y Juan David Sánchez. Es lo que presenta hoy el Deportivo Táchira en el fondo. En la mitad del campo presenta a Gustavo Lozano, hoy nuevamente titular, después de ese gran partido correspondiente por la jornada número 13, no vio minutos en la fecha 1, hoy es titular frente a Agustín Pérez. Después viene Polero, después viene Cariaco, después viene Sosa y después viene Brian Palmesano. Creo que interesante lo que es ese cuerpo de jugadores, esa cantidad de jugadores, 4-5 en zonas ofensivas, que le van a dar hoy una dinámica distinta al equipo, muchachos.
0: 4-2-3-1, ¿sí o no? Claro. Provenzano, Frata, Lautaro y Juan David, los cuatro de fondo. Agustín.
1: Sí.
0: Claro, 4-2-3-1.
1: Sí, exacto, 4-2-3-1, exacto.
0: Claro, Agustín.
1: Agustín y Lozano.
0: Y Lozano,
1: en la mitad.
0: Lozano va a tener mayor libertad. Sosa, exacto. Palmesano, Cariaco y Polero arriba.
1: Es correcto. Hoy quizás Polero más en posición de atacante, ¿no?
0: No, es que tiene
1: el último partido, pues esa línea de tres. Y teniendo esos carrileros, la función de Polero quizás era más de pivotear, de sacar las marcas, el partido le daba para eso y no se terminaba quizás posicionando entre los centrales.
0: Y fíjense lo que dice Danielito, que es muy cierto, Albert, y que lo ha hecho el profe Recoba. Ese 4-2-3-1 se convierte en un 4-1-4-1. O sea, los cuatro de fondo, Provenzano, Frata, Lautaro, Juan David, Agustín solo, luego cuatro adelante, Sosa, Lozano, Palmesano, Cariaco y Polero en punta. Que no me parece arriesgado porque hay que buscar el partido. Y si usted coloca hoy dos volantes internos para disposición de marca, le vas a regalar la disposición ofensiva al rival y el equipo tiene que salir a ganar. O sea, es decir, hoy Lozano va a cumplir doble función. La función de marca, que no es su característica, va a tener mayor salida y creo que se va a ver más un 4-1-4-1 con 4-2-3-1 dentro de la predisposición del módulo táctico que presenta el conjunto tigrado. Me parece acertado. No va Camacho.
12: No va Camacho.
1: Y no va Oscar,
12: ¿no?
1: Bueno, dos titulares del último compromiso.
12: Pero para mí Oscar quizás no estaba al 100. Para mí no estaba al 100, Albert.
1: Sí, exacto. Creo que lo habíamos analizado, ¿no? A lo largo de la semana previa al partido frente al equipo de Estudiantes, en que quizás darle la titularidad en aquel partido iba a ser un poco arriesgado por la lesión que ya traía el jugador. Y hoy pues parte del banco de suplentes, pero es interesante porque miras al banco y creo que puede haber unas variantes para la hora de ajustar el partido, para la hora de ir al frente. Creo que las variantes hoy se encuentran en el banco de suplentes.
12: No, y sabe qué quiere hacer también el profe Edwin, muchachos, que no le queden espacios en la mitad de la cancha con los elementos que va a utilizar hoy. Vamos a escuchar, espacios hay aquí, miren, espacios hay aquí. Vamos a escuchar a Nelly Ramírez, señoras y señores, por comercial aquí en la radio que te premia.
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2: Sí, señor. Bueno, continuamos nosotros, señoras y señores, acá en el Estadio Olímpico de Pueblo Nuevo. A ver, Jesús Rodríguez, ¿quiénes serán los encargados de impartir justicia hoy, ingeniero?
3: Los encargados de impartir justicia son: árbitro principal, Jesús Valenzuela, del Estado Portuguesa; primer asistente, Tulio Moreno, Estado Bolívar; segundo asistente, Wilmer Avendaño, de Portuguesa; cuarto árbitro, José Uzcategui, de Trujillo; en el VAR estará presente Ángel Arteaga, del Estado Cojedes; como asistente del VAR, Anthony García, del Estado Monagas. Esa es la sesteta, vamos a decirlo así, arbitral, para el juego del día de hoy entre el Deportivo Táchira y el Carabobo Fútbol Club.
2: Esos son entonces los encargados hoy de impartir justicia, sí señora, acá en el Estadio Polideportivo de Pueblo Nuevo. ¿Cómo se va a terminar de jugar la jornada, Jesús? A ver si usted nos entrega datos, a ver si usted nos dice, si nos va orientando también, cómo se va a jugar esta jornada también del fútbol venezolano.
3: La jornada del día de hoy ya comenzó, se jugó el primer partido, empate a uno entre La Guaira y Portuguesa. Ahora viene, por supuesto, dos encuentros. Uno que va a comenzar a las 8 de la noche, como lo es Universidad Central de Venezuela, Academia Puerto Cabello, y el de Deportivo Táchira frente a Carabobo a las 8:30.
2: Bueno, esa es la jornada, lo que complementa hoy. Entonces, La Guaira empató ante Portuguesa, ¿no?
3: Sí, es correcto. Vance, empate en todos los juegos que ha realizado ese grupo A.
2: Miren, nos saludan allá. Es correcto, ahí está Rubencillo, la gente de USC Car, USC Car Service, y claro que sí, un abrazo para ellos. Está conectadito también, está allí, viene a disfrutar también un rato y una noche de fútbol, ¿ah, Jesús?
3: Claro, por supuesto, vienen en familia a disfrutar de este partido que no se lo puede perder ningún aficionado del equipo Deportivo Táchira. Los que están en casa, los que tienen en camino, apresúrense, porque el escenario deportivo luce esplendoroso. El gramado está en perfectas condiciones. Yo pienso que la mejor versión es de este año.
2: Eso es correcto. Bueno, muchachos, va a ser un juego muy difícil, ¿no? Usted lo decía muy claro, la mayoría de los elementos sí vieron solamente 45 minutos. Creo que las variantes va a estar Coba, el mismo Castillo. Puede estar porque no va a ser utilizado.
3: Pues, tiene una nómina amplia el equipo del Carabobo, dirigido por Daniel Farías. El técnico dosificó energías el día de ayer. Recordemos que Johandri Orozco, así como el jugador Mauricio Cova, jugaron solo un tiempo. Johandri en la primera parte, con Edson Tortolero, que salió también, y Mauricio entró en la segunda parte. Es decir, tres jugadores claves que seguramente verán acción en la noche de hoy. Jugaron solo 45 minutos. Y adicionalmente cuenta con jugadores importantes para afrontar un partido frente al equipo Deportivo Táchira.
2: Eso es correcto. A ver, te escucho, Nerio Ramírez. Buena compañía, 94.1 FM. Aquí está la voz comercial.
0: Muchas gracias, yo. 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
1: De Carabobo aún no hay nada, Jesús, pero podemos ir más o menos tomando en cuenta cuál ha sido la convocatoria del profe Farías.
3: Es correcto, los convocados por parte del profesor Daniel Farías del Carabobo Fútbol Club son los siguientes: Lucas Bruera con el dorsal 22, con el dorsal 12, Keiber Roa, los dos son porteros. En zona defensiva fueron convocados prácticamente todos: Jonathan Bilbao, el 28, el 32, Ezequiel Neira, el argentino, el 4, Leonardo Aponte, el 3, Gian Fuentes, el 13, José Durán, el 17, Franier Oliveros, el 21, Alexander González, selección Minotito, el 2, Marcel Guaramato. Todos esos en zona defensiva, ahí están completos. Medio campo, Matías Núñez, el 26, el 8, Juan Camilo Pérez, el 15, Mauricio Cova, el 5, Edson Castillo, el 16, Franner López, el 30, Sebastián Mendoza, el 6, Abraham Bachile, el 23, Dimas Mesa, el 10, Joandri Orozco, el 14, Josué Berríos, un delantero, un extremo por derecha muy, pero muy habilidoso, el 7, Edson Tortolero, el 9, José Riasco, y el 19, Lawrence Martínez. Esos son los convocados por parte del profesor Daniel Farías.
1: Esos son los convocados entonces por el profe Daniel Farías. Señoras y señores, está pronto también a salir ahí los arqueros cuando son las 7 de la noche con 22 minutos a hacer su calentamiento respectivo. Te escucho, Nerio Ramírez, aquí en Buena Compañía 94.1 FM. Esta es la radio que te premia.
4: Muchas gracias, Joao. 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
1: Es así. Bueno, veo poca gente, Jesús. Jesús, muy, pero muy poca gente, ¿no?
3: Sí, la gente, mira, la barra está detrás del vomitorio. Están ya haciendo la calistenia para ingresar al escenario deportivo. Pero como ya estamos acostumbrados, los aficionados van llegando de manera graneada. Ya vienen subiendo a Pueblo Nuevo porque la noche luce esplendorosa. No hay celaje de lluvia. Por tal motivo, es cuestión de acercarse a Pueblo Nuevo.
1: Eso es correcto. A ver, señoras y señores, ahí está entonces el 11 del Deportivo Táchira, que nos lo están preguntando Jesús Rodríguez. ¿Cuál es el 11 del amarillo y negro? El 11 que ha dicho Álvaro Recoba, Jesús Rodríguez. Aquí comenta en buena compañía 94.1 FM. El 11 del Deportivo Táchira.
3: El 11 del equipo aurinegro es el siguiente. En el arco estará presente Alejandro Araque. En zona defensiva estará Guillermo Frata, central, y por supuesto también estará Juan David Sánchez. Estará también Lautaro Luzdi y por supuesto estará Franco Provenzano. En la mitad del campo estará Agustín Pérez, acompañado de Brian Palmesano, Carlos Sosa, Luis Gustavo Lozano y Luis Cariaco González. Y adelante estará Rodrigo Polero. Ese es el equipo titular del profesor Álvaro El Chino Recoba para enfrentar hoy al Carabobo Fútbol Club.
1: ¿Te sorprende el no estar de Camacho? ¿El no estar de Óscar Hernández?
3: No sorprende. Recordemos que el mismo técnico lo mencionaba. Hay jugadores que van a estar para un determinado encuentro y otros para otro. Él cuenta con todos. Y hoy, lógicamente, no va a estar Camacho. Le va a dar descanso, podría ingresar en la segunda mitad, así como otros jugadores a los cuales ha utilizado en otros encuentros. Pero hoy se la juega con chicos, ¿no? Se la juega con Lozano, se la juega con Provenzano, se la juega con Palmesano, que ya tiene tradición, así como Carlos Sosa y Cariaco González, y con Agustín Pérez, que va a ser el eje en la mitad en marca.
1: ¿Quiénes quedan en la banca?
3: En la banca están los siguientes jugadores por parte del equipo Deportivo Táchira: Jesús Camargo, Pablo Camacho, Edison Taviche, Delvin Alfonso, Leandro Fioravanti, Jairo Villalpando, Óscar Hernández, Alexander Rondón Oliveros, Carlos Méndez, Eiderbert Poquito Ramírez, José Chino Balsa y Alexander Rondón Maneiro.
1: Le costó cara la expulsión a Jesús Camargo, ¿no?
3: Sí.
1: Muy cara.
3: Sí.
1: Muy, pero muy cara.
3: Bueno, y es lógico, la oportunidad la ha aprovechado Alejandro Araque y por tal motivo el profesor le da la confianza.
1: Está claro. Bueno, ya se viene también y está con nosotros nuestro compañero Albert Cáceres, después de realizar ese trabajo en parte baja. Está acá con nosotros ya Albert Cáceres para entrar a comentar, para entrar a meterse de lleno en lo que va a ser el partido. Albert también.
10: Bueno, sí, ya la parte baja ensordecedor, ¿no? Ensordecedor lo que ha sido este espectáculo previo al partido entre el Deportivo Táchira y Carabobo. Tenemos esos parlantes aquí muy cerca de nosotros, de lo que ha sido. No, déjeme ahí, déjeme ahí. Claro. Sí, de lo que ha sido o de lo que va a ser este partido entre el Deportivo Táchira y el Carabobo. Ya con nómina oficial por parte del Deportivo Táchira, ya vamos a dar la nómina oficial por parte del Carabobo en este partido importante para ambos, sobre todo por lo que se dio ayer. Porque se dio ayer esa victoria del equipo de Metropolitanos en la capital del país, en donde ganó 2-0 frente a Estudiantes Mérida, quien le ganó al Deportivo Táchira por la jornada número 1. Un 11 que ya lo hemos desglosado, un 11 donde se cambia el esquema a 4 en el fondo, en donde aparece jugador Frata y Luzni, los centrales, Provenzano con Juan David, después aparece Agustín con Lozano, Palmesano, Cariaco, Sosa y Polero. Al esquema en lo cual ha venido trabajando Recoba, ¿no, Matamoros?
8: Sí, pero yo compro la de Daniel. El 4-1-4-1. ¿Por qué? Porque hay que buscar el partido. Y si usted mira a Lozano, Albert, y a todo el gigante auditorio, es mentira que Lozano, más allá de que tiene la responsabilidad de bajar y ayudar a Agustín Pérez, que Lozano es un jugador con características de un volante de marca. Lozano, precisamente frente a Carabobo, demostró sus cualidades, que las tiene innatas, naturales, ha sido su nivel formativo, de ser un volante dúctil para el manejo de la pelota y dúctil para la generación de fútbol, la creatividad. Y asociarse allí entre tres, sumando a Cariaco, a Palmesano y sumando a Sosa, le da ese plus que necesita hoy el conjunto atigrado para ganar el partido. Claro, al frente de un rival de peso, ya usted no va a entregar la nómina de Carabobo. ¿Qué pasa? Lozano tiene que retroceder, Sosa tiene que colaborar, Palmesano, y lo hablo por velocidad, por capacidad de reacción para retroceder, porque tal vez Cariaco no tiene esa reacción rápida, dinámica, que sí la puede tener Palmesano y la puede tener Lozano, de retroceder y por qué no armar un 4-3 en el fondo cuando sea atacado, ¿no? A mí lo que me preocupa, y que lo vi frente al partido de Estudiantes, es la transición ataque-defensa, que el equipo queda despoblado de mitad de cancha hacia atrás y que en velocidad nos puede ganar. Lógico, no ganó Estudiantes, no, y es un concierto terrible. Lógico, Estudiantes no ganó porque jugó largo, porque tenía jugadores con esa disposición, Carabobo no es esa misma característica, pero ojo, si va un Berrío, o si va uno, a ver, si va un Berrío, si va un jugador potente en el frente de ataque de velocidad, nos puede marcar la diferencia. ¿Usted tiene la nómina del Carabobo? ¿O no? ¿Qué me va a decir?
10: Eso, nómina oficial del Carabobo, la nómina de Daniel Farías con Lucas Bruera en la portería con el dorsal número 22. Fíjese que hoy el partido, en esta fecha 2 del cuadrangular, de lo que fue en la fecha 13 de la fase regular, es todo lo contrario. En aquel partido arrancó con 4 en el fondo Carabobo y va con 3. Táchira arrancó con 3 y va con 4 en el fondo. Hoy va con Jonathan Bilbao, stopper por derecha, stopper por izquierda Abraham Bachile y como líbero Ezequiel Neira. Son los 3 en el fondo. Por el costado derecho Marcel Guaramato con el número 2. Costado por izquierdo Franger Oliveros con el número 17. En la mitad del campo Sebastián Mendoza con el número 30 y Franer López con el número 16 y Mauri Sicova con el número 15. Tribote en la mitad del campo, con dos puntas, José Riasco con el número 9 y Lawrence Martínez con el número 19. 3-4-1-2, lo que presenta hoy Daniel Farías para enfrentar este partido frente al Deportivo Táchira.
8: A ver, organicemos esto. Brera.
10: Brera, en la portería, 22, argentino.
8: Buen arquero, más allá de todo es buen arquero.
10: Sí, señor, una presentación importante frente a River, le tapó el penal a Juanfer Quintero cuando el partido iba 0-0.
8: Es garantía en el arco, ¿sí o no, Al?
10: Sí, claro, correcto, ha sido la garantía del loco Bruera.
11: Es abogado, por eso es garantía.
8: Yo hago sus cosas.
11: Pero si es abogado, se graduó en diciembre el doctor.
8: Bueno, está bien. Ajá. ¿Qué pasó? Ajá. Carabobo. Ah, no, Táchira. Ajá, 3 en el fondo. Fuentes,
10: Neira y Abraham Bachile. Sí. Repasando lo que ha sido estos 3 en el fondo, lo repitió en la jornada 9 frente a Puerto Cabello. Bilbao, Neira y Abraham Bachile son los 3 en el fondo. Y si vamos a lo que ha sido en el torneo local, en el partido 1 frente a Portuguesa fue Abraham Bachile, Neira y Balbo. son los tres en el fondo en la jornada número uno. Este sería el quinto partido de Daniel Farías por el torneo local con tres en el fondo. Y hasta ahora es la segunda vez que repite en el torneo local con estos jugadores, que es Balbo, Ezequiel Neira y Abraham Bachile.
8: Pero a Bachile no le fue bien en el partido aquí, ¿no? Que utilizó cuatro en el fondo. Entonces va Neira y Bilbao. Luego tiene dos extremos, ¿sí?
10: Dos extremos. Marcel Guaramato, que venía siendo titular, importante parte de lo que ha sido la apertura en la jornada 4, jornada 5, jornada 6, jornada 7. Señor Joao, ¿me lo puede dejar ahí, por favor? Lo que ha sido Marcel Guaramato.
8: ¿Guaramato y quién?
10: Guaramato y el jugador Franger Oliveros. Franger Oliveros. Marcel Guaramato y Franger Oliveros. Franger Oliveros. Esto es oficial por parte del Departamento de Prensa del Carabobo.
8: Pero Guaramato no jugó en el partido anterior. Franger Oliveros ingresó desde el banco. Son los dos extremos. Proyección y salida. Ajá. ¿Esa es?
4: ¿Qué?
8: Ah, no es. Claro. Ah, no. ¡Ay! No. No, terrible. Bien. Reacomodemos, esa no es la nómina de Carabobo, esa no es la nómina de Carabobo. Vamos a reacomodar, vamos a buscarla bien, la nómina del Carabobo. No, terrible, terrible el amigo, ¿no? Terrible. No. ¿Quién envió eso? ¿Quién envió eso?
12: Saludos a Fran Torres, ¿no?
8: ¿Quién?
12: A Fran Torres.
8: No. Terrible ese personaje, ¿no? Bueno, reacomodemos la nómina, porque ya la de Táchira está. Que hoy con Luzni Frata como dupla de central. ¡Epa! Luzni no ha sido titular en línea de cuatro, ¿no? Como central.
10: Ya, yo creo que sí, tiene un partido. Me parece que tiene un partido en lo que ha sido. ¿Sí?
8: Con el lapicerito, ¿no?
10: Bueno, ahora sí tenemos el once inicial. El once inicial, sí, personalizado. No, me parece bien porque se pierden. Se pierden los lapiceros.
8: ¡No, no! Y aquí hay una lima.
10: Se pierden. Nómina oficial, Jesús, es esa, sí, perfecto, aquí pequeño error aquí en lo que fue en la impresión de la nómina oficial por parte del Carabobo. Lucas Brera en la portería, señor Matamoros, los tres en el fondo, Balbo, Aponte y Fuentes. Vuelve Leonardo Aponte.
8: Buen jugador.
10: Recuerdo que el jugador fue sancionado. Ok. El jugador fue sancionado en la jornada número 9 por aquel altercado con el jugador de Puerto Cabello en actos de racismo, donde el jugador fue alejado de las canchas por los próximos 4 partidos. Hasta ahora vuelve a haber acción, más allá de que vio acción en Copa Sudamericana. En el fondo, Aponte, como el líbero, Jonathan Bilbao, stopper por derecha, y Jan Fuentes, stopper por izquierda. Riasco, ahora sí, Joshua Berríos, es el carrilero por derecha, el colombiano. Y por izquierda, Franer López, por hablar de los costados. Volantes internos, Exxon Castillo y Mauro Secova. Más adelantado, Johandri Orozco, Exxon Tortolero y José Riasco. Nómina oficial. Oficial del Carabobo, donde presenta Bruera, Bilbao, Aponte, Fuentes, Berríos y Franer López, Cova, Exxon Castillo, Johandri Orozco, Exxon Tortolero y José Riasco.
8: Bueno, ahora sí, Bruera, garantía. Atrás, tres. Con tres en el fondo.
10: Aponte, Bilbao y Fuentes.
8: Bueno, Jan Fuentes no va a Chile, pero Fuentes sufrió aquí en el partido de los cuatro de fondo. No le fue muy bien. Ajá. Luego plantea. Cuéntame. Ya va. Luego plantea dos extremos.
10: Dos extremos, Berríos y Franer Oliveros. Berríos, el colombiano, el que ingresó en la segunda parte, que terminó siendo esa caída acrobática y sentenciaron un penal inexistente.
8: No, pero, sí, el acrobático Berrío. Vamos a llamarlo así ahora, el acrobático Berrío. Pero buen jugador, se proyecta, va al ataque, tiene una muy buena disposición. Y Franber López. Luego, tres, dos extremos, dos volantes internos.
10: Cova y Exxon Castillo.
8: Cova y Exxon. Los dos tienen buena salida, tanto Mauricio Cova como Castillo. Tienen muy buena salida, buena proyección, tanto Mauricio Cova como Edson Castillo, porque son garantía que desde zona 2 tienen buena distribución de salida para el cuadro del Carabobo. Luego,
10: Luego aparece Johandri Orozco, Exxon Tortolero y José Riasco.
13: Bienvenido sea
8: Riasco. Tortolero está enchufado, ¿no? Está haciendo goles, ¿no?
10: Sí, señor, está haciendo una más.
8: No, no, terrible. Pero Tortolero, cuando estuvo en Táchira no le fue tan bien, ¿no?
10: Ha tenido, no, y fíjese que con Carabobo ha sido en los últimos compromisos en donde ha logrado quizás elevar a ese nivel Tortolero, que hoy es un media punta junto a Johandri Orozco. Se ha logrado entender con este jugador marcado con el número 10.
8: Y adelante Riasco.
10: Y adelante José Riasco con el número 9.
8: O sea, 3-6-1. Sistema. Es un sistema equilibrado. No es un sistema ni tan ultra defensivo ni conservador, ni tampoco un sistema para buscar un partido. Me parece un sistema. A mí me parece que Daniel Faría me veía en el fútbol.
10: Bueno.
8: ¿No le parece?
10: Bueno, pero más allá de eso, me parece que lo visto frente a River, quizás le terminó faltando un poco más para arriesgar, ¿no? Teniendo en cuenta de que terminó tapando un lateral por izquierda. Asumir el riesgo, y claro, con equilibrio, porque al final lo terminaron liquidando con un pelotazo largo.
8: Ah, pero es River, Albert.
10: Más allá de eso, se tenía una ventaja.
8: Bueno, sí. Buen partido. Y mire las cosas, lo que usted decía, ¿no? En aquella oportunidad, Táchira trae el fondo, hay 4. El 4 en el fondo, hoy 3. Replantean y reacomodan. Ojo con Berrío, no sé. A mí entra Berrío, Joandri, Tortolero, Cova y Castillo. Estos 5 me parece que tienen una buena salida y una buena proyección. Y el problema es que hoy Táchira tiene un solo referente de marca. Y hay que saber copar espacios para no permitir que ellos hagan una transición rápida. Yo creo que Daniel Faría leyó bien el partido de Táchira frente a Estudiantes. Ojo, no es un partido fácil.
10: Ojo, más allá de que lo haya leído perfecto, contra Estudiantes fue 3 en el fondo, contra Estudiantes fueron otros elementos, hoy no está Pablo, hoy no está Oscar, en aquel partido fue Pablo y Oscar. De tener de referencia lo que fue ese último partido por la jornada número 13, tampoco, porque por allí también tuvo lo que es parte de los suplentes, como decir, lo que Táchira presentó en aquel partido. Nerio Ramírez, el Dogo, en la parte comercial.
4: Muchas gracias, Albert. 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

0: 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Por supuesto, ya le voy a dar el pase a los muchachos. Albert Cáceres, Edwin Matamoros, el ingeniero Jesús Rodríguez, Joao Sepúlveda. 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Adelante, Albert.
1: Gracias, Nerio. Continuamos en la información, desglosando lo que nos va a dar este partido, la previa entre el Carabobo y el Deportivo Táchira. Ya con nóminas oficiales de ambos equipos, ya el Carabobo en el rectángulo de juego en la zona norte, el Deportivo Táchira en la zona sur, hace ese calentamiento precompetitivo de lo que va a ser este gran partido, partido vital, partido importante que pueda estar marcando el futuro de cualquiera de los dos en este grupo B. Con la nómina oficial ya de parte del Carabobo y de lo que fue aquel partido frente a Metropolitano 0-0 por la jornada número 1, hay modificaciones, hay variantes, presenta variantes Daniel Farías. En el fondo hoy apuesta por Aponte y por Fuentes, ya serían dos modificaciones. En aquel partido fue Neira y Abraham Bachile. En la mitad del campo se presentaron el jugador Franer López con Sebastián Mendoza. Hoy va Mauri Secova con Exo Castillo apostando un poco más. Por los costados, Marcel Guaramato y Franer Oliveros en aquel partido. En este, Joshua Berríos y Franer López. Ya estamos hablando de cuatro modificaciones. Cova más adelantado, Riasco y Martínez fueron los delanteros. Johandri, Orozco y el jugador son los que terminan marcando hoy en el frente de ataque. Entonces esto da para tener con una referencia de lo que fue ese partido por la fecha 1 del cuadrangular, alrededor de 6 modificaciones, Matamoros, 6 modificaciones de lo que presentó Daniel Farías en aquel fecha 1 del partido entre el Carabobo y el Metropolitanos. Y hoy, frente al Deportivo Táchira, que quizás en los últimos 6 partidos en Carabobo y en San Cristóbal, el amplio dominio ha sido el Deportivo Táchira con 4 victorias, una derrota y un empate. Y en los últimos 3 partidos en Pueblo Nuevo ha sido una hegemonía y un alto dominio del carrusel aurinegro, en donde las 3 han sido victorias. Y quizás esa estadística, quizás ese registro que se ha reflejado a lo largo de los últimos 6 compromisos y de los últimos 3 en el Estadio Polideportivo de Pueblo Nuevo, pues termina marcando algo en lo que hoy Daniel Farías quiere buscar, más allá de un esquema táctico. Quizás es en lo mental, en lo anímico, que termine por darle lo que necesita hoy el Carabobo para sacudirse de ese dominio que tiene Táchira en enfrentamientos, en duelos directos. Pero Táchira, con la convicción y con el trabajo en la semana, que preparar este partido, lo hablaba Recoba el pasado jueves, estamos preparando el partido sin tener en cuenta qué modificaciones, qué variables pueda tener Carabobo. Estamos trabajando en lo nuestro, estamos trabajando en corregir, estamos trabajando en quizás perfeccionar esos detalles en los cuales no se ha logrado sacar ventaja, como es la definición en esas cantidades de opciones en las que Táchira llega al arco rival. Y quizás todos esos detalles fueron corregidos, fueron trabajados a lo largo de la semana. Hoy, Delvin Alfonso y Coquito Ramírez son las altas, son dos variantes que va a tener en el banco de suplentes. Por parte del Carabobo, quizás la lesión de Eric Ramírez no tuvo frente a River, hoy no forma parte de la convocatoria. Veremos qué pueda estar presentando el jugador para lo que va a ser la parte final de la Copa Sudamericana y la parte final del torneo local en el cuadrangular final. Es un jugador que lo necesita el Carabobo. Fue el que marcó el descuento desde el punto penal el último partido de estos 2 oncenas en el Polideportivo de Pueblo Nuevo, donde ganó Táchira 2-1. Y es garantía en el frente de ataque Eric Ramírez. Hoy se presenta con una nómina en el cual ya hemos desglosado 1-1 de los jugadores que presenta Daniel Farías. En el frente de ataque, José Riasco, Tortolero y Johandri. De los 3, 2 viejos conocidos en el carrusel aurinegro, Johandri, ya hace rato ha pasado Johandri, y Héctor Tortolero hace 3, un par de años, en los cuales dejó el carrusel aurinegro. Y esto también hay que sumarle lo de Mauri Secova, también compasado en el carrusel aurinegro en la temporada anterior. Estaríamos hablando de 3 jugadores que han pasado y han dejado cosas interesantes en la institución y que hoy forman parte del equipo rival, del equipo granate, como lo es el Carabobo Fútbol Club, dirigidos por el estratega Daniel Farías.
2: Pero estoy viendo Carabobo la suplencia y, por ejemplo, hay un jugador como Juan Camilo Pérez, hay un jugador como Dimas Mesa, hay un jugador como Marcel Guaramato, Abraham Bachile, y hay un jugador como Matías Núñez, el argentino, que no es titular hoy, que me parece un jugador tan extraordinario, el argentino Matías Núñez, que es un volante recuperador. ¿Qué nómina la que tiene este cuadro del Carabobo? Fíjese que ese partido donde Táchira le ganó a Carabobo aquí 2-1, que terminó cerradito, jugando con cuatro en el fondo. Táchira lo ganó 2-1. No tuvo algunas piezas, perdón, no van a estar algunas piezas que estuvieron en ese partido en relación al cuadro de Carabobo. No está Dima Mesa, no está Matías Núñez, no está Eric Ramírez, jugó con una disposición distinta. No está Alexander González tampoco, ni siquiera de titular ni de suplente veo a Alexander González. Fíjese que este equipo tiene muchas variantes.
1: Pero es que Matamoros, mire, el calendario que se le viene al Carabobo es apretado. Fíjese que jugaron el jueves contra River. Hoy enfrentan a Táchira. El miércoles se enfrentan a Estudiantes. El fin de semana reciben a Estudiantes.
2: Pero es que ahí voy.
1: Y después van otra vez a Copa Sudamericana y los dos últimos son de visitantes contra el Blooming y contra el Bragantino.
2: Es que ahí voy. ¿Qué es lo que me sorprende mirando ese partido, este partido? Que tiene un banco de mucha profundidad. Daniel Farías tiene una nómina de mucha profundidad. Porque es que tener un jugador como Juan Camilo Pérez y tener un jugador como Matías Núñez, que me parece un jugador tan interesante en el banquillo, es una nómina profunda. Tiene donde echar mano Daniel para afrontar lo que usted dice, esa secuencia de partidos que tiene tan cortos.
3: Y también tiene a Ezequiel Neira.
2: No, muy bien.
3: Un equipazo tiene, no, de verdad, Carabobo. Hay que decir, una profundidad en nómina extraordinaria.
2: Y es que si usted mira hoy la nómina titular del cuadro de Daniel Farías, con Tortolero que viene bien, con Joandri que es desequilibrante, con Josué Berrío que se proyecta bien, con Mauricio Cove, Edson Castillo, que genera mucho fútbol desde el eje central, me parece que es un equipo muy, muy, muy, muy bien diseñado nominalmente. La variable es que tiene que buscar Daniel Farías, las está realizando de muy buena manera en relación a un partido. ¿Quién no jugó contra River?
1: ¿Señor?
2: ¿Quién no jugó contra River de este titular?
1: Este 11 titular, ya le indico quiénes fueron los que no vieron minutos frente a River Plate. En aquel 11 inicial, por Copa Conmebol Sudamericana, el mismo esquema que está presentando hoy Daniel Farías, con 13 en el fondo. En aquel partido, el pasado jueves, Bilbao, Neira y Aponte. No repite Ezequiel Neira, repite Aponte y repite Bilbao.
2: Va Fuentes allí.
1: Exacto. Los extremos, Alexander González y Juan Camilo Pérez. Hoy ninguno de los dos está en el once inicial.
2: No.
1: Los dos volantes de marca, Matías Núñez y Edson Castillo. Hoy aparece Edson Castillo, no aparece Matías Núñez. Castillo expulsado en aquel compromiso. Correcto. Y en el frente de ataque, Joandri Orozco, Edson Tortolero y Laurens Martínez. De los tres, dos hoy son titulares. Poco varió de lo que fue ese partido frente a River.
2: O sea, Ponte, Bilbao, Castillo, Tortolero y Orozco jugaron ese partido de titulares.
1: Exacto, sí. Exacto. Sí. 1, 2, 3, 5 y 6 con Loco Bruera. 6.
2: Es decir,
1: 50%.
2: Iba para allá en cuanto a porcentaje. Tiene donde echar mano, tiene buen equipo. Este Carabobo, Daniel Farías, ¿no? Muy buen equipo. Lo que pasa es que, bueno, ¿no? Vuelvo y repito, a mí me parece. Claro, estamos hablando de Carabobo, ¿no, Alberto? Y a todo el gigante auditorio.
1: Sí, claro.
2: A mí me parece que el peso que tiene de nómina, que lo lleva al factor de poder tener variantes para un torneo y otro torneo, no está compensado con el fútbol. Y lógico, no está compensado con los resultados del cuadro de Carabobo. ¿Cómo clasificó Carabobo a esta fase final?
1: Clasificó ahí.

0: Dividir la nómina no se logra visualizar, pero allí lo veo calentando.
1: Pero ni siquiera están los suplentes.
0: Mírelo, ahí está.
1: Sí, pero...
0: De botines naranja.
1: Tal vez está trabajando...
0: ¿Será?
1: Para mantenerse allí, pero no lo veo ni siquiera de suplente.
2: Ojo que si se les acabó la tinta cuando le tocaron el nombre a él, ¿no?
1: Ah, bueno. Hoy me preocupa Berrío. Yo no sé, pero hoy Josuán Berrío me preocupa bastante porque se proyecta, tiene velocidad. Y Táchira, más allá de que tiene a Juan David...
0: Practicó atletismo, estuvo en Juegos Panamericanos previo a lo que fue ese año de pandemia.
1: No, y es que no solo corre, Albert, es muy dúctil con la pelota. O sea, corre y sabe retenerla a sus pies, proyectarla, llevarla hacia adelante y tiene desequilibrio, porque para el regate, en el uno contra uno, es desequilibrante. Entonces, uno mira a Táchira, ¿quién va por la zona de Berrío?
0: Por la zona de Berrío, al costado, está Juan David Sánchez.
1: Juan David, no, aparece,
0: exacto.
1: No, Juan David.
0: Sí, exacto, Juan David. Juan David.
1: Exacto,
0: bueno, no hay más. Por ahí que lo apoye Gustavo Lozano.
1: En el relevo,
0: correcto.
1: En retroceder en el relevo. A Lozano le gana en velocidad, le gana en fortaleza.
0: Uf.
1: Juan David sí va un mano a mano que se tiene que dar a todas, pero entonces no puede proyectarse tanto. Por eso, tal vez ese 4-1-4-1, 4-2-3-1, como usted lo quiera mirar, del profe Recoba, para tratar de contrarrestar ello. Es que, repito, frente a Estudiantes, a mí me quedó en la cabeza es el repliegue del equipo, transición, ataque, defensa, que no lo agarren mal parados, porque las pelotas largas le está costando al conjunto atigrado. Y no solamente las pelotas largas, las pelotas entre líneas, que es donde tiene que abordar más en una capacidad de reacción. ¿Qué llamo yo capacidad de reacción? Que cuando ya exista el pase del contrario, ¿verdad? Sea el pase orientado,
0: haya un anticipo.
1: Exacto, y que sea rápido y dinámico, porque si no, va a quedar cuesta arriba, y es el caso de lo que le pasó a Camacho con
0: César Magallán.
1: Con Magallán,
0: pero más allá de quizás la velocidad de César Magallán, también la virtud del rival, porque el rival terminó generando, fíjese que terminó en aquella jugada, terminó sacando a Frata de la zona defensiva como líbero para generar el espacio. Eso lo explicaba Recoba el día jueves. Fue más virtud del rival por tener esa capacidad de moverlos del fondo y ante la velocidad de Magallán, que terminó ganándole, aparte que lo alcanzó, lo sobrepasó y definió, fue una gran jugada.
1: Entonces, el sistema hoy de cuatro en el fondo que plantea Recoba es acertado también. ¿Por qué? Porque sabe que Carabobo tiene fortaleza con los extremos. No sé, Franner López.
0: Ya vamos a darle...
1: ¿Se proyecta?
0: Sí, Franner López sí, tiene una proyección interesante, el jugador...
2: Es un jugador muy parecido a Juan Camilo Pérez.
1: Ah, ok, entonces si usted me da esa referencia, poco he visto a Franner López, entonces me parece acertado hoy contar con cuatro en el fondo y no con tres, que genera los espacios, porque tal vez con tres en el fondo los extremos tienen más convicción de salida ofensiva y les cuesta tal vez un poco retroceder, en el caso, por ejemplo, de Provenzano y de Juan David. Pero en este caso, con cuatro en el fondo, saben que pueden proyectarse, pero su mayor capacidad y su mayor visión tiene que ser el aspecto defensivo para contrarrestar lo que pueda presentar el cuadro del Carabobo.
2: La clave de esto, muchachos, también en la parte defensiva, es no darle una falta cerca del borde del área para que le pueda pegar Tortolero, que pueda cobrar. Ojo con eso. A ver qué escuchamos a Nerio Ramírez, claro que sí, en la voz comercial. Aquí estamos en Pueblo Nuevo, Nerio.
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